Estás en Match 90.1 más pop. Conéctate, que acabamos de escuchar a Sam Smith y a Disclosure con esta canción que se llama Latch. Que hoy además Sam Smith pasó de trabajar en un club a convertirse en una estrella mundial. Yo soy Isel Navarrete y te estoy acompañando hasta las increíbles 10 de la noche. Ahí te va la historia, Matcher. Nuestro artista Match, Sam Smith, ya era súper talentoso desde pequeño. Imagínate, a los 4 años ya imitaba a cantantes como Whitney Houston y a los 8 empezó a tomar ya como clases de canto. Durante su adolescencia él estuvo en coros en su escuela, mientras también estaba buscando una oportunidad pues para ya empezar a entrar en la industria y a tomárselo más en serio. Y tuvo varios intentos que no funcionaron y bueno, también llegó a trabajar como bartender en un club antes de que su carrera despegara. Y todo esto sucedió en ese mismo lugar, Matcher, porque hay una persona, un personaje que se llama Jimmy Napes, que es un compositor que él solía tomar algo en este increíble club en el que Sam Smith trabajaba, y fue ahí donde él notó el talento de nuestro artista Match. Empezaron a ser amigos y después lo invitó a una sesión de estudio donde ellos estuvieron escribiendo la primera canción de Sam Smith juntos, y este mismo personaje Jimmy fue el que contactó a Sam Smith con Disclosure para hacer esta canción en el 2012 que se llama Latch. Gran rol, además salió de la nada, salió muy bonita esta canción, así que éxito y muchos aplausos a nuestro artista Match, Sam Smith, por este gran éxito que está teniendo. Vámonos con más música en esta hora de música continua. Llega Bruno Mars con I Just Might, la canción número 222 del día, sonando en Match 90.1 más pop. Conéctate, si vas manejando, vete con mucho cuidado, mi Matcher.

Estás en Match 90.1 más Pop. Conéctate, acabamos de escuchar End of Beginning, The Show. Matcher, en esta semana tenemos Escudería Match y hay un montón de regalos para ti. 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Ok. Vámonos con más música. Llega Kelly Clarkson en la canción número 224 del día de hoy. Que Matcher, además, si andamos hoy en este día de las flores amarillas y todo este rollo de ser tan bonitos y bonitas con nuestras parejas, bueno, Matcher, también hay que dedicar una canción a esa persona. Así que para eso está Because of You de Kelly Clarkson aquí en Match 90.1 más Pop. Conéctate.

Estás en Match 90.1 más pop. Conéctate que vamos a escuchar Rise Slow de Kaimon Sounds. Que esta canción Mature es de las más virales, la más viral de este mes. Y detrás de la rola hay inteligencia artificial. Yo soy Giselle Navarrete, te acompaño hasta las 10 de la noche. Mature Rise Slow de Kaimon Sounds es una rola Deep House que salió en mayo y empezó a crecer muchísimo en TikTok por su mensaje de resiliencia en la letra de la canción. Y Mature, parte de la propuesta de este proyecto de Kaimon Sounds es usar herramientas de inteligencia artificial para ayudar a crear voces, un poquito como de atmósferas y este sonido relajado que caracteriza la canción. Además, este proyecto está asociado a un productor marroquí que combina producción electrónica, o sea, él se encarga de hacer toda la producción electrónica de las canciones y esto lo mezcla con usar este tipo de herramientas de IA. La verdad está muy loco, ¿no? ¿A ti qué te parecen estas canciones que están utilizadas con inteligencia artificial? Bueno, que están hechas con inteligencia artificial. A mí la verdad esta canción al inicio no me sonaba que tenía partes de inteligencia artificial, Matcher. ¿Tú qué piensas? Cuéntamelo a través del talkback desde la app de iHeartRadio, pero ya te escucho. Vámonos con más música porque llega Maroon 5 en esta icónica canción de su primer álbum. Se llama This Love, 225 canciones. Te recuerdo que tenemos pasaporte Match en nuestra página de internet, matchmx.fm. Participa, sigues en Match 90.1 más pop. Conéctate.

Estás en Match 90.1 más pop. Conéctate que vamos a escuchar Golden de las Hendrix. Que oye, la voz detrás de Zoey en las guerreras K-pop acaba de tener su propia nueva era. Yo soy Giselle Navarrete y te acompaño hasta las 10 de la noche. Machiray Ami, ella es la cantante que dio su voz al personaje de Zoey en esta película de K-pop Demon Hunters. Y ella acaba de sacar Too Loud, su primera canción. Además está muy padre porque tiene una historia muy bonita y que de hecho también es muy parecida a su personaje de Zoey. Esta rola nació de todas esas veces que le dijeron que era demasiado ruidosa. Y nuestro artista Match básicamente decidió compartir esta crítica en todo lo contrario, haciéndose escuchar más con esta canción que se llama literalmente Muy Ruidosa. Me encanta. Te puedo pasar la canción a través de Instagram si quieres. Solamente mándame mensaje arroba Giselle Navarrete y en bajo. Síguenos también en arroba Match Radio HQ para que te enteres de todo, todito, todo, Matcher. Vámonos con más música. Ha llegado Weekend, la canción número 227 del día se llama Earn It, aquí en Match 90.1 más pop. Conéctate.

Este match, Jason Derulo dijo que esta rola iba a ser su próximo gran hit y parece que tuvo razón. Yo soy Giselle Navarrete y te acompaño hasta las 10 de la noche. Jason Derulo tiene esta canción sonando por todos lados, Matcher. Ya es uno de sus lanzamientos pues más fuertes en este mes. Y lo curioso es que antes de sacar la canción, Jason ya había dicho que sentía, que presentía que esta rola tenía todo para convertirse en su próximo gran éxito. Y Matcher lo logró. Además, a mí me encanta que tiene un ritmo súper pegajoso esta canción, ¿no crees? Así que esta vez Jason prácticamente predijo su propio éxito. Anda como Dua Lipa manifestando, literal. De hecho, vamos a escuchar en este Artista Match Dua en la rola número 231 con esto que se llama Don't Start Now en Match 90.1 más Pop. Conéctate.

0: Estás en Match 90.1 más pop. Conéctate que vamos a escuchar Give It Up To Me de Sean Paul. 233 canciones sonando el día de hoy. Hoy en este artista Match, Justin Bieber y su esposa Hailey Bieber cumplieron 8 años juntos. Pero cómo se conocieron, te voy a contar este chisme a las 7 pm.
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3: ¿Qué tal, Matcher? ¿Cómo andamos en este día? Espero que te encuentres muy, pero muy bien. Yo soy Giselle Navarrete, te voy a seguir acompañando el día de hoy hasta las 10 de la noche. Matcher, ya empieza a llover fuerte en algunas partes de la ciudad de Puebla, así que por favor, si andas afuera, con mucho cuidado. Espero que el tráfico desaparezca, porque tenemos muy buena música para que justamente el tráfico diga no más. Vamos a platicar de Justin Bieber y Hailey, que llevan 8 años juntos, Matcher, pero su historia comenzó desde que eran unos niños. Así que muy pendiente en dos canciones, te cuento todo esto. Buenas noches.

Estás en Match 90.1 más pop. Conéctate que vamos a escuchar Yummy de Justin Bieber. Oye, la primera vez que Hailey conoció a Justin Bieber, él tenía 15, ella tenía 12 y ahora Match están celebrando su aniversario de casados. Yo soy Giselle Navarrete, te estoy acompañando hasta las 10 de la noche. Justin y Hailey Bieber Match se conocieron por primera vez en el 2009, hace muchos ayeres. De hecho, fue el papá de Hailey el que los presentó. Él se llama Stephen Baldwin, es un actor estadounidense bastante famoso, y él presentó a Justin con su hija, y bueno, simplemente fue como que, pues ya se conocían, ¿no? Y listo. Luego volvieron a coincidir pues más seguido para ir del 2014, y estuvo muy loco porque ahí empezaron como a hacerse más amigos, toda esta onda. Oye, además, regresemos tantito, porque en este año, cuando su papá los presentó, adivinan dónde fue. Fue tras bambalinas en un programa de televisión, o sea, ni siquiera fue de que en una fiesta o algo para el estilo, fue tras bambalinas, así casual. Bueno, Match, para el 2016 ya empezaron todas estas señales de romance, aunque pues no había nada formal. Y en el 2018 fue cuando formalizaron su relación, se comprometieron, terminaron casándose. Además, hoy son de las parejas pues de famosos más icónicas de la década. Aparte, acordémonos de todo el drama que hubo, bueno, en esos ayeres, cuando también estaba como que muy fresco todo lo de Selena Gomez y Justin Bieber. Pero bueno, fue Hailey Bieber la que salió ganando a Match. Vámonos con más música. Llega Hugel con esto que se llama Moving to the Sun, la canción número 235 del día de hoy aquí en Match 90.1 más pop. Conéctate.

0: Estás en Match 90.1 más Pop. Conéctate y escuchemos Apathy de Rosé y Bruno Mars. 236 canciones sonando el día de hoy. 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Te cuento todo.
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Estás en Match 90.1 más Pop. Conéctate que vamos a escuchar Toxic de Britney Spears. Tóxico mature como tu ex. 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Llega Olivia Dean en la canción número 238 del día. Esto es So Easy to Fall in Love en Match 90.1 más Pop. Conéctate.

Estás en Match 90.1 más Pop Connected. Acabamos de escuchar Let's Get It Started, Black Eyed Peas. Que oye, Matcher, ¿qué crees? Nuestra artista Match Fergie, que ella es ex integrante de esta banda, está celebrando el 20 aniversario de su debut como solista. Fergie justo está celebrando los 20 años de The Duchess, que es el álbum con el que ella debutó después de hacerse famosa con Black Eyed Peas. Fergie contó que desde niña ella soñaba con tener un álbum propio y que The Duchess terminó superando muchísimo todo lo que ella imaginaba porque le permitió mostrar pues diferentes lados de su personalidad y su música. Y además, Matcher, este disco está lleno de clásicos de los 2000. Tenemos Freakalicious, también tenemos Glamorous, Big Girls Don't Cry. Qué locura, ¿no? Ya pasaron 2 décadas de que estrenó este gran álbum y ahora tenemos grandes clásicos de Fergie. Esperamos que muy pronto quieran juntarse todas las de Black Eyed Peas, incluyéndola a ella, para que hagan, pues no sé, musiquita juntos. Estaría bueno un regreso de esta banda. Sigamos con más música en este lunes 21 de septiembre para ir con el mood de la lluvia, Matcher. Te voy a dejar con Wildflower de Billie Eilish. Es la canción número 240 del día de hoy, sonando en Match 90.1 más Pop. Conéctate.

0: Sigues en Match 90.1 más pop. Conéctate que Rolón. Eso fue Complicated de Avril Lavigne. 241 canciones sonando el día de hoy. 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
1: Tienes que ir a nuestra página en internet, matchmx.fm, en el apartado que dice promociones. 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Corre de una vez a participar, vámonos con más música porque llega mi güerita favorita Sabrina Carpenter con Manchild, la canción número 243 del día, aquí en Match 90.1, más pop, conéctate.

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0: estás en Match 90.1 más Pop. Conéctate que vamos a escuchar al cumpleañero Jason Derulo con One to One to Me. 244 canciones sonando el día de hoy. Mature Madonna está lista para volver a hacer historia en el escenario de los VMAs. Te voy a contar qué es lo que va a hacer a las 4:58 minutos.
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0: Que Andy Mature, ¿cómo andamos desde el lunes 29 de septiembre? 7:58 ya el día de hoy, Mature. ¿Qué tal? ¿Cómo vamos iniciando la semana? Espero que todo bien, que no te haya agarrado la lluvia. Por favor, cuídate mucho si andas afuera. Espero que el tráfico ya esté terminando. Mature, ¿lograste un día más de trabajo siendo saliendo de la chamba? Bien, lo lograste. Yo soy Isabel Navarrete y te voy a estar acompañando hoy hasta las 10. Oye, Madonna inauguró los VMAs por última vez en el 2003 y 23 años después ya está lista para regresar. Te voy a contar más de esto dentro de dos canciones. Buena tarde.

Estás en Match 90.1 más pop. Conéctate, escuchamos Hang Up de Madonna. Ya no es artista Match. Va a volver a abrir los VMAs 23 años después y lo hará por quinta vez, Matcher. Yo soy Giselle Navarrete, sigo contigo hasta las 6 de la tarde. No es cierto, Matcher. Yo, la costumbre, estoy contigo hasta las 10, Matcher. Bueno, oye, ella va a regresar este año a los MTV Music Video Awards, que son los famosos VMAs, estos premios que reconocen los videos musicales, canciones y artistas que más marcaron el año. Y nuestra artista Match va a ser la encargada de abrir la ceremonia. Además tiene 11 nominaciones en esta edición por su álbum Confessions 2 en categorías enormes: en video del año, artista del año, canción del año y un montón de nominaciones más. Y su última gran apertura fue en el 2003, hace muchos, muchos años, Matcher. Así que sí, Madonna vuelve a los VMAs después de más de dos décadas. Estos premios ya son este fin de semana, el 27 de septiembre. Ya sabes que cualquier cosa que pase por aquí, cualquier premio que le den a nuestro artista Match, te vamos a contar, obviamente, en nuestros programas y a través de redes sociales. Síguenos en Instagram como @matchradiohq. Nos vamos con más música. Lady Gaga y Bruno Mars con este que se llama Die With A Smile. 247 canciones sonando en Match 90.1 más pop. Conéctate.

0: Estás en Match 90.1 más Pop, conéctate. Eso fue Lush Life de Zara Larsson. 248 canciones sonando el día de hoy. 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

Estás en Match 90.1 más Pop. Conéctate que vamos a escuchar esta gran rola. Eso fue Ride the 21 Pilots. A mí me gusta mucho esa canción, Matcher. Está increíble. Hoy esta semana vamos a tener Escudería Match. 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Ahí nos vas a poder encontrar de 5 a 6 de la tarde. Te dejo con más música. Esto es The Tame Impala, Dracula, 250 canciones en Match 90.1 más Pop. Conéctate.

Estás en Match 90.1 más pop. Conéctate y escuchamos Sorry de Justin Bieber. Oye, Miley Cyrus reveló cómo fue su última conversación con su madrina Dolly Parton. Yo soy Giselle Navarrete y te acompaño hasta las 10 de la noche. Fíjate que nuestra artista Match Miley contó que su última conversación con Dolly fue sobre Past Persuades, el álbum que ella acaba de estrenar de que la semana pasada. Y Miley dijo que siempre recurría a ella cuando necesitaba algún consejo, porque según Miley siempre tenía razón en todo. Y una de las cosas que más se le quedó fue que Dolly le enseñó que la música debía servir como un escape para la gente, para sentir, llorar y seguir adelante. Yo creo que ella sí transmite eso en su música, así que qué bonito Mature que ella tuvo la oportunidad de aprender demasiado de Dolly Parton y ahora lo podemos ver en sus nuevas canciones. Vamos a escuchar a Miley Cyrus de la canción número 252 del día con esto que se llama Flowers, sonando aquí en Match 90.1 más pop. Conéctate.

0: Estás en Match 90.1 más pop. Conéctate y escuchemos Moves Like Jagger de Maroon 5. Matcher, ¿qué crees? Bruno Mars viene a la Ciudad de México y queremos que vayas a este concierto y queremos que vayas acompañado. Así que muy pendiente porque a las 8:44 te voy a contar cómo te puedes ganar boletos.
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1: 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Esto es de Dua Lipa, la rola número 255 del día de hoy. Se llama Break My Heart, sonando en Match 90.1 más pop. Conéctate, buenas noches.

0: Estás en Match 90.1 más pop. Conéctate, escuchamos Summer de Calvin Harris, 256 canciones sonando el día de hoy. Oye, Harry Styles lleva desde los 16 años haciendo música en giras y alcanzando grandes logros, y reveló cuál ha sido el secreto para no dejar la industria musical. Te voy a contar más a las 8:55.
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9: 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Que Andy We Matcher, ¿cómo andamos en este lunes 21 de septiembre y a las 8:55 en este día? Espero que te encuentres muy pero muy bien. Yo soy Giselle Navarrete, sigo contigo una hora más hasta las 10. Oye, Harry Styles se puso sentimental en pleno concierto y confesó algo que nos sorprendió. Y todo tiene que ver sobre su vida en la industria musical. Te voy a contar todo dentro de dos canciones para que no te pierdas nada de este chismecillo, porque estuvo muy interesante cómo sucedió Mature. Espero que estés teniendo una excelente noche. Yo soy Giselle Navarrete y te acompaño.

Estás en Match 90.1 más pop. Conéctate, qué gran rol acabamos de escuchar. Sign of the Times de Harry Styles, que hoy se nos puso sentimental con sus fans. Y pues Matcher Harry nos habló de cómo se siente con su vida. Y todo esto fue en pleno concierto. Yo soy Giselle, te estoy acompañando hasta las 10 de la noche. Todo esto pasó durante uno de sus shows en Nueva York, donde Harry Styles quiso hablar con sus fans antes de cantar Carla's Young, que es una rola que él escribió pensando justamente en todos y cada uno de sus fans. Él contó que desde que empezó en la música a los 16, siempre sintió que todo se trataba de hacer más conciertos, más logros y cosas más grandes. Y ahora dice que su forma de ver este éxito cambió y que está aprendiendo a disfrutar lo que ya tiene, vivir más el presente y entender cuando algo ya es suficiente. Fue un momento de literalmente muchísima honestidad con sus fans y también les agradeció por acompañarlos todos estos años. Y aquí la pregunta, Matcher, ¿tú desde cuándo eres fan de Harry? Teniendo en cuenta de que ya lleva un ratote desde One Direction, ¿desde cuándo? Yo sí lo conocí cuando andaba en Wandy, entonces la neta, increíble. Además ha tenido un gran desarrollo de personaje, por así decirlo. Nos encanta Harry Styles. Cuéntame tú desde cuándo lo conoces a través de redes, @matchradiohq. Vámonos con más música en este lunes. Te dejo con Temper City. La canción se llama Self-Aware. 259 canciones sonando aquí en Match 90.1.

0: Estás en Match 90.1 más pop. Conéctate que vamos a escuchar Beautiful Things de mi novio Benson Boone. 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Necesito que lo pienses porque a las 9:22 vamos a hacer esto realidad, ¿ok?
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Estás en Match 90.1 más Pop. Conéctate que vamos a escuchar Light Out of Heaven de Bruno Mars. 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Te voy a dejar con más música. Llega la mismísima Olivia Rodrigo con esta canción que a mí me encanta. Se llama Stupid Song. La rola número 263 del día de hoy sonando aquí en Match 90.1 más Pop. Conéctate.

Estás en Match 90.1 más pop. Conéctate que acabamos de escuchar Hello de Martin Solveig. Allá en Matcher pasó algo genial. La Tokyo Tower se iluminó de verde por el regreso de nuestra artista Match The Weeknd a Japón. Yo soy Giselle Navarrete, sigo contigo hasta las 10. Matcher, justo para celebrar que The Weeknd volvió a presentarse en Japón después de 7 años, la Tokyo Tower tuvo una iluminación especial este pasado 18 de septiembre. Esta torre se pintó de verde, haciendo referencia directa a Kiss Land, uno de los discos más importantes y queridos de nuestro artista Match. Y esta torre estuvo encendida desde el atardecer y hasta la medianoche, justo antes de sus conciertos el 19 y 20 de septiembre en Beluma Dome. Estuvo muy padre, la verdad es que recibieron a The Weeknd de la mejor manera. Y qué bonito, porque además fue súper icónico este concierto. Te dejamos de hecho algunos clips en redes sociales para que los vayas a ver. @MatchRadioHQ. Si tú eres súper fan de The Weeknd, aquí te va esta gran canción, se llama Blinding Lights, la rara número 265 del día, sonando en Match 90.1, más pop, conéctate.

Take Me to Church de Hozier, lo que acabas de escuchar aquí en Match 90.1 más Pop. Conéctate a la canción número 266 del día de hoy. Matchers, si quieres ver a María José en vivo, es ahora o nunca, porque literalmente así se llama el show al que te vamos a invitar. Así que muy pendiente, las 9:45, te cuento cómo participar por boletos.

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Estás en Match 90.1 más pop. Conéctate, escuchamos Loser de Tame Impala. 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Corre a participar, Match, y vámonos con más música porque llega Sabrina Carpenter con Please, Please, Please, la canción número 268 del día sonando aquí en Match 90.1 más pop. Conéctate.

0: Estás en Match 90.1 más pop. Conéctate, acabamos de escuchar The Reason, The Hoobastank. Qué buena canción, mi Matcher. ¿Y qué crees? Con esa rola yo me despido de ti. Muchísimas gracias por dejarme acompañarte en esta tarde y noche de tu lunes. Espero que estés iniciando la semana de la mejor manera. Que te vaya excelentísimo el resto de los días de esta semana. Hoy además ya estamos a nada de acabar septiembre. ¿En qué momento se pasó tan rápido? No lo sé, Matcher, te lo juro que no lo sé. Pero bueno, tengo una excelente semana, pásala genial. Mañana nos escuchamos en horario normal, Matcher. A mí me escuchas todos los días de 2 a 6 de la tarde. Así que bueno, no te vayas a perder de ninguno de nuestros programas. Te acompaña a Ren Jiménez en el Match Morning en punto de las 6 de la mañana y hasta las 10 de la noche. No, es cierto, sí, a las 10 de la mañana, Matcher. Después llega Mil Equinos de 10 a 2 de la tarde. Llego yo contigo de 2 a 6. Y después Hanna Chavarría de 6 a 10 de la noche. Espero que te vaya genial. Pórtate bien. Match, por favor. Ten una excelente noche en Match 90.1 más pop. Conéctate. Adiósito.
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Negocios y para todos los que nos andan escuchando ya tan temprano, Machor. Oye, te acompaño hasta las 10 de la mañana. Buenos días a Cami desde la producción. 12 grados en la temperatura con una máxima de 25. Y Machor, 60% de probabilidad de lluvia a partir de las 2 de la tarde con ráfagas de viento. Así que a extremar precauciones. Oye, en dos rolas más te voy a platicar. Más bien, te voy a pasar las aplicaciones que seguramente no conocías que van a poder ayudar a alguien con alguna discapacidad. Así que súbele, buenos días.

Escuchas el Match Morning de Match, un 90.1 más pop. Conéctate con Rihanna, Only Girl y Matcher. Estas son algunas aplicaciones que están buenísimas, que podrían ayudar a personas con alguna discapacidad en su día a día. Soy Ren, te acompaño hasta las 10 de la mañana y la primera es Lookout y es de Google. Sirve para personas ciegas o con baja visión. Es muy buena porque te lee los textos, reconoce objetos, describe el entorno utilizando la cámara del celular. Número 2, Live Transcript, o en español, transcripción instantánea. También es de Google. Sirve para personas sordas. Convierte las conversaciones en subtítulos en tiempo real desde el celular. Número 3, Matcher Sound Amplifier, o en español, amplificador de sonido, también de Google. Sirve para personas con alguna dificultad auditiva leve o moderada. Amplifica los sonidos y reduce el ruido de fondo. Y Dictapicto sirve para personas que son autistas. Transforma los mensajes de voz en imágenes de forma inmediata, facilitando la comunicación y compresión. Y ahí te va una que yo tengo descargada en mi celular que se llama Be My Eyes. Sé mis ojos, Be My Eyes. Esta aplicación es buenísima, Matcher, porque te registras y que te conecta con gente que es cieguita. Entonces ellos hacen una llamada a cualquier persona del mundo y les piden ayuda para que, pues no sé, cualquier cosa. A mí me tocó hace un año una llamada con un chico de Chile que necesitaba ayuda para organizar por colores unas cosas que él vendía. Es buenísima, se llama Be My Eyes y si quieres los nombres te los paso por mensaje a través de mi Insta, @RenJimenez. Mándame la palabra aplicación, @RenJimenez, @MatchRadio HQ. Vámonos con más música, ya llega Hugo con Marvin Tittleson, aquí en Match 90.1 más pop. Conectate con el Match Morning.

0: Morning The Match 90.1 más pop. Conéctate con Sara Larson, Lush Life y Mature. Si tus papás o tu familia o hasta a ti te gusta María José, atención, porque a las 6 de la mañana con 21 minutos te voy a decir cómo participar para ganarte acceso cuádruple para su concierto.
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6 de la mañana con 21 minutos. Escuchas el Match Morning de Match 90.1 más pop conectado. Love Yourself por Justin Bieber. Y Match, atención, porque ya sabes que somos la estación que más te consiente, te lleva a los mejores conciertos. Y María José se presenta en la Ciudad de México próximamente y tengo acceso cuádruple para ti. Soy Ren, te acompaño hasta las 10 de la mañana. Ella se presenta el próximo 10 y 11 de diciembre con el Ahora o Nunca Tour en el Auditorio Nacional de la Ciudad de México. Tenemos para ti el pasaporte Match que te incluye 4 boletos. Si tú los quieres participar para ganártelos, es súper fácil. Vas a lanzarte a través de nuestra página web oficial matchmx.fm, matchmx.fm. Buscas en el apartado promociones, buscas el banner y te vas a registrar muchas veces todos los días, porque acuérdate que entre más registros tengas, mayor oportunidad tendrás de ganar. Y pendiente, bueno, todavía falta mucho, pero el 8 de diciembre, antes de finalizar el Match Morning, te voy a decir quién es el ganador. Eso quiere decir que te estoy avisando desde ahorita que te registres de una vez, mi Matcher, para que así tú seas el ganador o ganadora. Así que mucha suerte, vámonos con más música, la música no para. Ya llega la rola 66 de esta mañana, Dracula de Tame Impala, aquí en Match 90.1 más pop. Conéctate con el Match.

Y así suena el Match Morning The Match 90.1 más pop. Conéctate con Evanescence, Bring Me To Life. Que bueno, ya ahora es un clásico. Matcher, Dior y el famosísimo estudio de cine A24 anunciaron su colaboración y Sabrina Carpenter fue la protagonista. Soy Ren, te acompaño hasta las 10 de la mañana. A24 es la casa productora favorita de los cinéfilos, los genios detrás de películas como Todo en Todas Partes al Mismo Tiempo, Midsommar, Backrooms, y el chisme es que el estudio compró y remodeló un teatro histórico en Nueva York que se llama Cherry Lane Theater. Dior se unió como el socio y durante los próximos 2 años la marca de ropa y el estudio de cine van a financiar obras de teatro, cortometrajes, festivales de cine y eventos culturales que son exclusivos en donde se fusiona la moda con el cine de arte. Imagínate, Dior, macho. Para anunciar la unión, lanzaron un cortometraje tipo audición en donde nuestra artista match Sabrina Carpenter y otros actores audicionan para interpretar a Jonathan Anderson, el director creativo de la marca. El video Matcher se hizo viral porque Sabrina Carpenter aparece vestida idéntica al diseñador, con jeans flojos, una camisa cuadros, tenis deportivos y ensayando los gestos del diseñador. Te voy a dejar el video que está buenísimo a través de las historias en mi Instagram, @RenJimenez_Z, @MatchRadioHQ. Y está interesante, macho. A mí me encanta Sabrina Carpenter. Dior me encanta también. Entonces es una fusión de dos cosas que me fascinan. Te la dejo a través de las historias. Repito, @RenJimenez_Z, @MatchRadioHQ. Vámonos con más música. Pero antes, saludos muy especiales para todos mis matchers que nos sintonizan también a través de nuestra aplicación oficial y gratuita iHeartRadio. Saludos para Lili, que anda en el gym. Y saludos para Santi, que nos escucha. Y no se lo pierde, matcher. Ahí está el ejemplo. Mini Matcher que nos sintoniza desde Argentina y anda tomando mate. GPI al mate, Santi. Besos. Vámonos con más música. Esto que ya suena de fondo es Sabrina Carpenter con Espresso aquí en Match 90.1 más pop. Conéctate con el Match Morning.

0: Match Morning de Match 90.1 más Pop. Conéctate con Die With A Smile, Lady Gaga y Bruno Mars. 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

6:43. Escuchas el Match Morning de Match 90.1 más. Conéctate. Post Malone con Circles. Qué buena canción, Match. Cuando una relación ya se cicló, bueno, de eso trata esa rola. 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Así que yo que tú, empezaba. Vámonos con más música. La rola 71 de esta mañana a cargo de DJ Goja y Jason Derulo con mi chico aquí en Match 90.1 más pop. Conéctate.

0: Match Morning de Match 90.1 más Pop. Conéctate. Love You Like a Love Song de Selena Gomez. Te amo como una canción de amor. Oye, Matcher, hay actividades que haces en tu día a día que podrían demostrarte que estás saludable. Y si no me crees, a las 7 de la mañana te cuento.
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escuela, en el gimnasio, en donde quiera que estés, en tu negocio, Uber Cities, gracias por escuchar. Y también a los que nos sintonizan a través de nuestra aplicación oficial y gratuita iHeartRadio, celulares, tabletas, bocinas inteligentes. 13 grados en este momento en la temperatura, una máxima de 25 y repito, 60% de probabilidad de lluvia a partir de las 2 de la tarde. Hoy en Tres Rolas te cuento los hábitos cotidianos que los expertos demuestran que confirman que eres saludable. Así que no le cambies. Buenos días.

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Match Morning de Match 90.1 más pop. Conéctate con Ed Sheeran, Shape of You. Oye, Matcher, estos son algunos hábitos o actividades cotidianas que demuestran que podrías estar muy saludable. Soy Ren, te acompaño hasta las 10 de la mañana. Y número 1, ponerte un calcetín de pie sin agarrarte de nada. Aunque parezca una tontería, si mantienes una sola pierna, obviamente esto requiere equilibrio, estabilidad y fuerza. Así que conservar esas capacidades está relacionado a una mejor salud física y funcional. Número 2, despertarse antes de que suene la alarma. Para muchos papás de los mini matchers seguro saben que es horrible, pero puede ser una señal de que tu ritmo de sueño está sincronizado y que tu cuerpo te está diciendo que durmió lo suficiente. Número 3, si tienes gases, y obvio que da pena, pero es completamente normal, y confirman que tu sistema digestivo está bien. Hay buena actividad intestinal, matcher, así que bueno, mejor afuera que adentro, dicen por ahí. Número 4, que te dé hambre, pero de verdad. Y bueno, resulta que identificar cuando te da hambre y estás satisfecha forma parte de una relación saludable con la comida, y que puedas saber cuando de verdad tienes hambre, o cuando se te antoja algo, o cuando solo es sed, porque muchas veces se confunde el hambre con la sed, ¿eh? Si quieres toda la lista completa, te la mando por mensaje, @RenJiménez_@RenJiménez_ @MatchRadioHQ. Vámonos con más música, Matcher. Ya llega Summer Come Back to Friends en la rola 75 de esta mañana aquí en Match 90.1 más pop. Conéctate con el Match Morning.

0: Morning de Match 90.1 más Pop, conéctate con Flowers de Miley Cyrus. Y Mature, hay una película que se estrenó hace 25 años y hasta la fecha lleva 200 días en el top 10 de Netflix. A las 7 de la mañana con 21 minutos te cuento de cuál se trata.
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3: Muy buena mañana, Matchers. Vámonos con toda la información vial.
1: Fluido.
3: Tome nota, llevamos buena circulación. Esto sobre Avenida 72 Poniente, de la calle 29 Norte hasta la calle 13 Norte. Avenida 4 Oriente sin problemas, de Boulevard 5 de Mayo hasta la calle 14 Norte. Avanzamos sin problemas sobre Avenida Unidad Deportiva, de la carretera federal a Tehuacán a la calzada Zaragoza. También sin problemas, Boulevard 18 Sur, de Avenida San Claudio hasta Circuito Juan Pablo II.
1: Clima.
3: Oigan, ya tenemos en estos momentos 13 grados en la temperatura. 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

7 de la mañana con 21 minutos. Escuchas el Match Morning de Match 90.1 más Pop. Conéctate a Smash Mouth con I'm a Believer, el tema de Shrek. Y Match, después de 25 años de su estreno, esta peli Shrek se ha mantenido durante 6 meses en el top 10 de Netflix. Soy Ren, te acompaño hasta las 10 de la mañana. Y cada viernes llegan producciones nuevas a esta plataforma específicamente para conquistar el ranking. Thrillers recién estrenados, originales de Netflix y muy grandes títulos de catálogo entran y salen, pero Shrek continúa regresando a los primeros lugares como si acabara de estrenarse, o sea, es una de las películas más vistas. Varios sitios de cine ocupaban el cuarto lugar entre las pelis más vistas de Netflix México y acumulaba 237 días dentro del top 10 de la plataforma. Y Shrek 2 Matcher también está ahí con 30 semanas acumuladas. Este año, pues Shrek está cumpliendo 25 años desde su estreno y la historia todavía tiene pues mucho camino por delante, porque Shrek 5 va a llegar a los cines el próximo 30 de junio del 2027. Y aunque está feo el tráiler, porque se ve muy fea la animación, Matcher, pues es que Shrek. Es más, podríamos ver todos en nuestra mente Shrek 1 y Shrek 2. Así de, oigan, esperen, estoy viendo Shrek 1 en mi cabeza. Me encanta Matcher. Me dieron ganas de verla. ¿Cuál te gusta más de Shrek? A mí la 1 y la 2. Para mí terminó en la 2, la 3 ya ni me gustó, pero bueno, cada quien. Vámonos con más música. La rola 78 de esta mañana, Olivia Rodrigo con Stupid Song, aquí en Match 90.1 más Pop. Conéctate con el Match Morning.

Así suena el Match Morning, The Match 90.1 más pop. Conéctate con Robbie Williams, Tripping. Matcher, atención, porque mañana la escudería Match sale a las calles de la ciudad de Puebla con muchas sorpresas para ti. 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Vámonos con más música. Ya llega Justin Bieber con Daisies aquí en Match 90.1 más pop. Conéctate con el Match Morning.

0: Mexicano para aquí en el Match Morning de Match 90.1 más pop conectada a ellos, Mike de Bruno Mars. Y Match, si eres fan de la serie Soy Luna y te sabes todas sus rolas, el elenco va a estar de gira con un concierto padrísimo. Y si quieres ir a las 7 de la mañana con 46 minutos, te cuento cómo participar para ganarte acceso cuádruple.
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11: Hola, hola, Matchers. Ya regresé con mucha más información vial.
1: Carga que avanza.
11: Tome nota, nos vamos a encontrar con algo de carga vehicular sobre la calle 15 Norte. Esto de avenida 24 Poniente hasta avenida 10 Poniente. También te cuesta avanzar un poquito sobre la calle 33 Sur. Esto de circuito Juan Pablo II hasta avenida 23 Poniente.
1: Fluido.
11: Por otro lado, nos vamos a encontrar con buena circulación. Esto sobre avenida 72 Poniente, de la calle 29 Norte hasta la calle 13 Norte, sin problemas avenida 4 Oriente, de Boulevard 5 de Mayo hasta la calle 14 Norte.
1: Clima.
11: Oigan, el termómetro ya nos está marcando 13 grados. 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

Escuchas el Match Morning, The Match 90.1 más pop. Conéctate con Sugar de Maroon 5, que por cierto tenemos pasaporte Match, últimos días para participar por 4 boletos matchmx.fm. ¿Y sabes qué, Matcher? También si te gusta Mini Matcher, el elenco de Soy Luna, tenemos acceso cuádruple para que te lances a vivir su tour con 3 personas más. Soy Ren, te acompaño hasta las 10 de la mañana. Y Soy Luna Tour, el último show, es una gira de conciertos de reencuentro en vivo que celebra el 10º aniversario del fenómeno de Disney Mature. Acaba de reunir a los protagonistas originales Carol Sevilla, Michael Ronda y todos sus favoritos. ¿Cuándo va a ser? 17 de octubre en la Arena Ciudad de México. Tenemos pasaporte Match con 4 boletos. Si los quieres, la dinámica Mature, a ver, @ Ren Jiménez con doble Z, te vas a lanzar a contestarme. Solo para verdaderos fans. ¿Qué deporte? Y está bien fácil. ¿Qué deporte practicaba la protagonista de Soy Luna? Repito, ¿qué deporte practicaba la protagonista de Soy Luna? @ Ren Jiménez con doble Z, @ Match Radio HQ. Yo te voy a mandar el link de registro. En cuanto me mandes esa respuesta correcta, viene un formulario, hay que llenarlo con todos tus datos, todos los días. En este caso, papás de los mini matchers llenarían el formulario, acuérdense, mayores de edad. Los ganadores los vamos a dar a conocer el próximo 15 de octubre. Están a tiempo, ¿eh? A participar. Vámonos con más música. Tame Impala llega con Loser aquí en Match 90.1 más pop. Conéctate con el Match Morning.

0: Match Morning de Match 90.1 más Pop. Conéctate con Billie Eilish, White Flower y Mature. Taylor Swift, nuestra artista Match, se viralizó por la reacción que tuvo en pleno partido de fútbol americano de su esposo. Y a las 8 de la mañana te cuento el chisme por si te lo perdiste.
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2: En 3 minutos, las 8 de la mañana. Buenos días, feliz martes 22 de septiembre. Que te vaya súper bien en la escuela, en el trabajo. Saludos a escuderías, Ubers, Didis, negocios. Gracias por escuchar. Metro, atención, porque en 2 rolas más te voy a contar de la reacción que se viralizó de nuestro artista Match Taylor Swift durante el partido de los Kansas City Chiefs en este fin de semana. Además, Metro, te voy a estar regalando códigos Match de oro con un valor de 5,000 pesos para gastar en lo que quieras. Y tenemos pasaporte Match para un super concierto, así que no le cambies. Buenos días.

Match Morning The Match 90.1 más Pop. Conectate con Someone Like You por Adele. Oye, Macho, Taylor Swift celebró el primer touchdown de Travis Kelce, presumiendo que es su esposo y además el anillo. Soy Ren, te acompaño hasta las 10 de la mañana. Y ayer todas las cadenas deportivas compartieron como locos los momentos destacados de este partido entre los Kansas City Chiefs contra los Indianapolis Colts. Cuando Travis Kelce anotó el primer touchdown de la temporada, las cámaras se enfocaron de inmediato el palco presidencial y captaron el momento exacto de la locura absoluta, Macho. Nuestra artista Match Taylor Swift saltó de la emoción junto a su suegra, junto al papá, y de la nada levantó su mano izquierda apuntando directamente a su dedo, presumiendo el anillo y gritó con orgullo: "That's my husband, ese es mi esposo". Se veía muy contenta. Pues todos los fans se volvieron locos por ver a Taylor Swift gritarle al mundo entero en televisión nacional que Travis ya es su esposo, de forma súper enamorada, y rompió el internet en cuestión de segundos. Si te perdiste este momento, Macho, porque es viral, @RenJiménez_, te paso el video, @MatchRadioHQ. Vamos a escuchar a la enamorada Taylor Swift con Opalite aquí en Match 90.1 más Pop. Conéctate con el Match Morning.

0: Match Morning The Match 90.1 más pop, conéctate con Enough Beginning The Show. Y Match, si ya andas buscando el disfraz de Halloween o quieres remodelar tu oficina, tengo un código Match de oro con un valor de 5,000 pesos. Y a las 8 de la mañana con 21 minutos te cuento la dinámica.
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1: Tráfico lento.
0: Tome nota, sobre Avenida 44 Poniente les cuesta avanzar de la calle 5 Norte hasta la Diagonal Defensores de la República. También con carga, Avenida 32 Poniente, de la calle 9 Norte hasta la calle 3 Norte. Sobre Boulevard Norte se van a retrasar de la Diagonal 9 Norte hasta Avenida Héroe de Nacozari. Llevamos carga que avanza sobre la calle 2 Sur. Esto de Avenida 23 Oriente hasta Avenida 31 Oriente.
1: Clima.
0: 16 grados ya nos marca el termómetro. 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

Rolo Tamacho sonando en el Match Morning The Match 90.1 más pop. Conéctate con Paparazzi de Lady Gaga. 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Soy Ren, te acompaño hasta las 10 de la mañana. 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Vámonos con más música. Ya llega Alex Warren con Fever Dream aquí en Match 90.1 más pop. Conéctate con el Match Morning.

Escuchas el Match Morning de Match 90.1 más Pop. Conéctate. Escuchaste Treasure de Bruno Mars. Que por cierto, Matcher, tenemos pasaporte Match con 4 boletos para el concierto de Bruno Mars en la Ciudad de México. MatchMX.fm para más detalles. Oye, nuestra artista Match, Tove Lo, va a estar pisando tierras mexicanas la próxima semana y queremos que vayas a su show con 3 personas más. Soy Ren, te acompaño hasta las 10 de la mañana y Tove Lo llega a la Ciudad de México. La cantante sueca, conocida por éxitos como Habits, Stay High, Talking Body, Cool Girl, se ha convertido en una de las voces más reconocibles del pop alternativo. Ella llega con el S True Tour el 1 de octubre del 2026 al Pepsi Center de la Ciudad de México, Matcher. Tenemos para ti el pasaporte Match con 4 boletos y participar para ganar es súper fácil. Terminando esta intervención, te voy a dejar en las historias en mi Instagram @RenJiménez con doble Z el link de registro @RenJiménez con doble Z @MatchRadioHQ. Le vas a dar clic y te tienes que registrar muchas veces todos los días para que de esta forma tengas mayor oportunidad de ganar. Así que lánzate y mucha suerte. Vámonos con algo de The Kid LAROI, Justin Bieber, Stay, aquí en Match 90.1 más Pop. Conéctate con el Match Morning.

Match Morning de Match 90.1 más Pop. Conéctate con Hey That I Made You Love Me por Ariana Grande. Y oye, Matchur, ¿es cierto que el amor puede cambiarte la forma del cabello? Hay una teoría que está muy loca y anda en las redes. Te la comparto a las 8 de la mañana con 41 minutos.

0: buen camino, Matchers. Vámonos con toda la información vial.
1: Tráfico lento.
0: Recuerden que vamos a encontrar el avance algo complicado sobre Boulevard Norte de la Diagonal 9 Norte hasta Avenida Héroe de Nacozari, Avenida 32 Poniente con carga, de la calle 9 Norte hasta la calle 3 Norte. Sobre Avenida 44 Poniente vamos a encontrar carga, de la calle 5 Norte hasta la Diagonal Defensores de la República.
1: Clima.
0: Oigan, ya tenemos 16 grados. Para hoy, la máxima se espera que sea de 24. 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

8 de la mañana con 41 minutos y escuchas el Match Morning, The Match 90.1 más Pop. Conéctate. Christina Aguilera, Pitbull con Feel This Moment. Oye, a ver, Matcher, si estás enamorado o enamorada, hay una teoría que dice que tu cabello podría empezar a ondularse. Soy Ren, te acompaño hasta las 10 de la mañana y muchas creadoras de contenido dicen que el ejemplo definitivo de esta teoría es la protagonista en la película Cómo perder a un chico en 10 días, que es buenísima, un clásico, porque esta chica pasa de lucir un cabello súper lacio a un estilo muy ondulado conforme se va enamorando del galán. En redes ha sido súper popular y sostiene que cuando una mujer se enamora, empieza a llevar el cabello de forma más libre, auténtica, menos rígida, reflejando que su corazón también se está soltando. La realidad es que la ciencia no ha confirmado al 100% que el factor enamorado sea algo que modifique la genética de tu cabello, pero cuando empiezas a sentir que caes redondito de amor, hormonas como la dopamina, oxitocina, adrenalina y la noradrenalina mejoran tu circulación del cuero cabelludo. Estas hormonas aportan más brillo, fuerza y salud a tu cabello, pero no cambian su estructura. En realidad, los cambios físicos notables suelen deberse a que las personas dejan de usar tantas herramientas de calor como planchas al sentirse más cómodas y seguras con su pareja. Oigan, yo tengo el cabello chino, pero estoy normal, mayor. O sea, es que así es chino. ¿Cómo se me va a hacer cuando esté muy enamorada? Crespo, crespo. Ay, qué bonito. ¿A ti te pasó, mayor? ¿Te cambió el cabello? Bueno, para los que todavía hay que entrenar, pues ya no, dice Dua Lipa que la temporada de entrenamiento de personas se acabó. Y si estás buscando a la persona ideal, vamos a manifestar juntos, hermanos, hermanas, Dua Lipa con Training Season aquí en Match 90.1 más Pop. Conéctate con el Match Morning.

0: Morning de Match 90.1 más Pop Conectate Burak Jeter con Tuesday. Y Matcher, últimos días, última semana para participar y ganarte acceso cuádruple para el concierto de Maroon 5. A las 9 de la mañana te cuento la dinámica.
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8: En 4 minutos más, las 9 de la mañana. Buenos días, feliz martes 22 de septiembre. Saludos para ti. Recuerda que también conectamos a través de las redes sociales @matchradiohq, @renjiménez con doble Z vía Instagram, y que nos puedes escuchar a través de nuestra aplicación oficial y gratuita iHeartRadio, celular, tableta, bocina inteligente. Matchers, si te gusta la música de Maroon 5, ya sabes que somos la estación que más te consiente, y tengo pasaporte Match con 4 boletos para que te lances a su concierto. En 3 rolas más te cuento la dinámica. Buenos días.

Hecho 90.1 más pop. Conéctate con Calvin Harris y Rihanna. This is what you came for. Oye, Mature, atención porque son los últimos días para que participes y te ganes acceso cuádruple para el concierto de Maroon 5. Soy Ren, te acompaño hasta las 10 de la mañana y ellos se presentan este próximo 30 de septiembre en el Estadio Harp Helu en la Ciudad de México. Imagínate, vas a poder cantar con tres personas más tus canciones favoritas y participar para ganarte este pasaporte match que no te incluye un boleto, te incluye cuatro boletos. Es muy fácil. 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Así que mucha suerte, Machor, porque el próximo 28 de septiembre vamos a dar a conocer a los ganadores. Así que bueno, Machor, estás a tiempo. Vámonos con más música. La rola 99 de esta mañana a cargo de Temper City se llama Self Power. Aquí en Match 90.1 más pop. Conectate con el Match Morning.

0: Match Morning The Match 90.1 más pop. Conectate con Luther de Kendrick Lamar y SZA. Y Mature, la plataforma de streaming HBO, reveló un adelanto exclusivo sobre todo lo que viene en la nueva serie de Harry Potter. Atento que a las 9 de la mañana con 21 minutos te cuento.
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4: Informe Vial. 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Excelente mañana, vámonos con más.
1: Tráfico lento.
4: Oigan, tome nota, el avance está complicado sobre Boulevard Atlixco de Avenida 21 Poniente hasta la Diagonal Benito Juárez. Boulevard Circunvalación también lleva algo de asentamientos de Boulevard 18 Sur a Boulevard 14 Sur. Vamos a encontrar carga sobre Avenida 31 Oriente de la calle 3 Sur a Boulevard 5 de Mayo. La calle 23 Sur también lleva carga que avanza de la calle 37 Poniente hasta Avenida 15 Poniente.
1: Clima.
4: 16 grados, ya nos está marcando el termómetro para hoy. La máxima se espera que sea de 24. 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

9 de la mañana con 21 minutos. Escuchas el Match Morning de Match 90.1 más pop. Conéctate a Lane Talking de Harry Styles y Matcher. El tráiler de la primera temporada de Harry Potter se volvió súper viral al confirmar que adelantó su estreno. Soy Ren, te acompaño hasta las 10 de la mañana. Y si te acuerdas de esta famosa saga de películas de mucha magia y fantasía, HBO decidió borrar cassette y volver a contar toda la historia desde cero, pero en forma de serie de televisión. El plan es hacer 7 temporadas, una por cada libro original, a lo largo de una década. Y como las películas cortaron muchos detalles de los libros, HBO te promete que la serie va a tener el tiempo de incluir escenas, personajes secundarios, subtramas que nunca se han visto en la pantalla. Uno de los detalles más interesantes, Matcher, es que para esta serie Hans Zimmer, que es el compositor de joyas como Interestelar, Piratas del Caribe, se va a encargar del soundtrack oficial de esta serie. Y si te pega en la nostalgia, no te preocupes, Matcher. Las escenas del tráiler visualmente se ven idénticas a la película del 2001. O sea, casi los mismos uniformes, el mismo diseño del castillo, las mismas locaciones. Se ve idéntico, Matcher. Te dejo el video a través de mi Insta, @RenJimenez_MatchRadioHQ. Y cuéntame, ¿cuál es tu peli favorita de Harry Potter? No me funen, por favor, no me funen. Solamente me gustó la 1. No me encanta Harry Potter. ¿Te gusta Harry Potter? A ti, Cami. No, tampoco. Bueno, Matchers, pero está bueno el tráiler. Maybe la serie va a estar muy buena. Vámonos con más música. Llega Kaimo Sounds con Rise Low aquí en Match 90.1 más pop. Conéctate con el Match Morning.

Match Morning The Match 90.1 más Pop Conectada I Feel It Coming for the Weekend. Y Matcher, hablando de nuestro artista Match The Weekend, acaba de estrenar una canción inédita en pleno concierto histórico en Japón. Soy Ren, te acompaño hasta las 10 de la mañana. Y resulta que el fin de semana pasado The Weeknd dio un concierto masivo en Tokio para arrancar la etapa de su gira After Hours Till Dawn Tour. Allí estrenó una canción que se llama Tokio y desató una locura total porque involucra figuras legendarias de Japón. Y la nueva canción usa la base musical de la intro de la serie noventera de anime Neon Genesis Evangelion, que es una de las favoritas de The Weeknd y es considerado uno de los mejores animes de la historia. Va sobre robots gigantes que defienden a la humanidad. Y The Weeknd no solamente utilizó esta pista, sino que también invitó al escenario a la cantante japonesa original que grabó ese mítico tema hace más de 30 años. Esta chica, la cantante, apareció por sorpresa en el estadio, cantó el pedazo original y luego sonó la canción Mature. ¿Quieres escuchar? Oh.

Muy buena. Si quieres ver el video, te lo dejo completo a través de mi Insta, arroba Ren Jiménez con doble Z, arroba Match Radio HQ. Vámonos con otro artista Match. Él es Benson Boone con Beautiful Things en la rola 104 de esta mañana aquí en Match 90.1 más pop. Conéctate con el Match Morning.

0: Morning de Match 90.1 más Pop Conecta The Ordinary de Alex Warren. Y Matcher, prepara tu sticker match y atento, porque esta semana la escudería Match sale a dominar las calles de la ciudad de Puebla, y a las 9:47 te cuento en dónde.
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4: Hola, hola, Matchers. ¿Cómo estamos? Excelente mañana. Vámonos con más.
2: Tráfico lento.
4: Tome nota, Boulevard Circunvalación lleva asentamientos. Esto entre Boulevard 18 Sur y Boulevard 14 Sur. Avenida 31 Oriente también con algo de carga de la calle 3 Sur a Boulevard 5 de Mayo. Boulevard Atlixco con carga vehicular de Avenida 21 Poniente hasta la Diagonal Benito Juárez. También hay carga que avanza en Avenida 68 Poniente de la calle 15 Norte hasta la calle 7 Norte.
2: Clima.
4: Tenemos ya 16 grados. Para hoy la máxima se espera que sea de 24. No le cambien, soy Oli, están en Match 90.1 más Pop, conéctate.
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1: Match Morning The Match 90.1 más pop. Conectate con Scream and Shout, Will.i.am y la princesa del pop, Britney Spears. 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Vámonos con más música. Llega lo nuevo de Karol G y Bruno Mars, Still, aquí en Match 90.1 más pop. Conéctate con el Match Morning. Súbele.

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1: Match Morning The Match 90.1 más pop. Conéctate con Dua Lipa, Break My Heart. Y Mature, con esta rola me despido. Muchísimas gracias por dejarme acompañarte en este martes 22 de septiembre. Gracias a Cami desde la producción. Ya llega Emilio Quiroz para acompañarte hasta las 2. A las 2 escuchas a Kiss y a las 6 a Hanna Chavarría. Te quedas con más música aquí en Match 90.1 más pop. Conéctate, adiós.
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2: ¿Qué onda, Matcher? ¿Cómo estás? Buenos días, son las 9 de la mañana con 58 minutos. Con esto vamos a arranquear oficialmente nuestra primera hora en el día juntos. Gracias por dejarme acompañarte, espero que estés teniendo una excelente mañana, un excelente inicio de semana, buen martes para todos y todas las que nos escuchan. De verdad, Matcher, que el mundo en el que vivimos, el mundo en el que vivimos nosotros, lo podemos cambiar, lo podemos hacer mejor. Aprovechemos este día para intentar hacer del mundo un mejor lugar para vivir. Bien, gracias por conectar. Dentro de dos rolas, Justin Bieber viajó en el tiempo, ¿qué? Dentro de dos rolas, las pruebas.

Match 90.1 más pop, conéctate con James Blunt. La canción se llama You're Beautiful y la escuchaste a las 10 de la mañana con 6 minutos. Espero que estés teniendo un excelente día. Gracias por conectar, Match. Oye, ¿cómo está eso de que Justin Bieber viajó en el tiempo? Soy Emilio Quiroz, te acompaño hasta las 2. Y bueno, aquí te voy a contar el contexto, el chisme. Así es. Ahora, la nostalgia de los 2000 está volviendo con todo lo que da, Matcher, porque Justin Bieber va a estrenar un reproductor MP3. Nada, para nada moderno, o sea, es un MP3 nuevo. Pero pues tiene toda la misma tecnología que antes, así de que botoncitos, ya sabes, de que le picabas y sonaba así. Y bueno, pues está bien bonito, está bien interesante, la neta. Es como un huevito blanco con botones a la antigüita, así, botones nada touch. Y bueno, le está apostando a una manera más simple de escuchar música con audífonos de cable, que de hecho ya había sacado su propia marca. Y si quieres ver las fotos del MP3 de Justin Bieber, mándame mensaje por Instagram, @EmilioQuiroz1, @MatchRadioHQ, y te paso las fotografías. Podría ser una colaboración con la influencer MP3, ¿no? Así como una colaboración de un MP3 con MP3. Yo digo, ahí te la dejo, Justin Bieber. La canción número 122 del día, Beauty and a Beat, Justin Bieber, Nicki Minaj, en Match 90.1 más pop. Conéctate.

0: Golden de la Soundtracks de Match 90.1 más pop, conéctate. Buen día, 10 de la mañana con 14 minutos. Y Matcher, pendientes de nuestras redes sociales, síguenos en @matchradiohq, porque pronto Netflix va a soltar una bomba. Nueva colaboración con las Soundtracks, con la película de las guerreras K-pop. ¿Acaso se viene una secuela? ¿Una experiencia inmersiva? ¿Un parque de diversiones dedicado a las Soundtracks? Dentro de unos minutos, 10 con 23, te contaré ese detalle y cómo ganar también boletos para el concierto de María José. Informe
1: vial. ¿Qué onda, Matchers? ¿Cómo estamos? Excelente mañana, vámonos con más.
2: Tráfico lento.
1: Tome nota, Boulevard Circunvalación lleva asentamientos, esto de Boulevard 18 Sur a Boulevard 14 Sur. Vamos a encontrar carga sobre Avenida 31 Oriente, de la calle 3 Sur a Boulevard 5 de Mayo. Carga que avanza en Avenida 68 Poniente, de la calle 15 Norte hasta la calle 7 Norte. Carga que avanza en Diagonal Benito Juárez, de Boulevard Atlixco hasta Avenida 31 Poniente.
2: Clima.
1: Tenemos ya 22 grados en estos momentos, para hoy la máxima 24. 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

Daft Punk en tu estación favorita, estás en Match 90.1 más pop, conéctate. Daft Punk, Julian Casablancas. La canción se llama, es conocida, fue nombrada como Instant Crush. Instant Crush. Bien, 10:23, buenos días, espero que estés muy bien. Hoy Puebla se siente bien, hoy Puebla se siente cómodo, hoy Puebla se siente tranquilo. Gracias por conectar. 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Soy Emilio Quiroz, el que te acompaña hasta las 2 y Matcher, si quieres ganar boletos para su concierto, que será, por cierto, el 10 y 11 de diciembre, lo repito, 10 y 11 de diciembre, con su show Ahora o Nunca en la Ciudad de México, en el nada más y nada menos que en el Auditorio Nacional, uno de los recintos más importantes de nuestro país. 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Con eso, yo te voy a mandar un link, le picas, te registras y ya estás participando. Quiero encontrar a los verdaderos fans de María José. Siempre me ha llamado mucho el nombre María José, porque si lo pones al revés, sería hombre, ¿no? José María. Y se me hace también muy extraño que un hombre se llame María. Y que una mujer se llame José. Pero bueno, María José, muy bien, aplausos para María José. Es una gran artista. Y si tú la quieres escuchar en vivo, ya sabes cómo hacerlo. Mientras te dejo con la siguiente canción. Esta es la rola número 125. So Easy to Fall in Love, Olivia Dean, en Match 90.1 más pop. Conéctate.

90.1 más pop. Conéctate con John Legend, baby. La canción se llama All of Me. 10:31. Gracias por conectar, Matry. Esta es una de las rolas más románticas que tenemos en el momento. Así es. En la programación del día de hoy, a mí me encanta la historia detrás de esta rola, por eso la puse. Imagínate, el buen John Legend se la escribió a su esposa, Chrissy Teigen, así se llama su esposa, y se la hizo tan enamorado que se la regaló a ella con todo su corazón. Bien, buena rola, gracias por conectarme. Oye, The Weeknd cantó junto a una leyenda de la música japonesa y de sus ídolas, así es, una de sus ídolas, en su último concierto en Tokio. Bien, soy Emilio Quiroz, te acompaño hasta las 2 de la tarde. Y bueno, ya sabes que nuestro artista Match es bien otaku, le gusta toda la cultura del anime, super fan de algunos animes. Y bueno, en su concierto en Japón invitó a Yoko Takashi. Así es, Yoko Takashi, que es la canción, o es la cantante que se echa la canción del intro del anime Evangelion, que seguramente muchos y muchas de ustedes ya lo vieron y les gusta. Bueno, ellos dos cantaron juntos una nueva canción de The Weeknd que justamente mixea el intro de Evangelion. O sea, es como si la empalmara la una con la otra canción. Y la neta suena muy bien, ¿eh? A mí me gustó muchísimo cómo suena. Escucha, es esto. Es una nueva canción de The Weeknd. La presentó como una canción llamada Tokyo, aunque aún no se publica ni nada. Yeah. Suena bien, ¿no? La neta suena muy bien. Y está cantando también justamente Yoko Takashi, que es la cantante del intro de Evangelion. Muy bien, vamos a escuchar más de The Weeknd. Esta es la rola número 127 del día. Se llama Blinding Lights y la escuchas en tu estación favorita. Bienvenido, bienvenida. Estás en Match 90.1 más pop. Conéctate.

0: ¿Qué onda, Matchers? ¿Cómo estamos? Excelente mañana, vámonos con más.
1: Tráfico lento.
0: Tome nota, Boulevard Circunvalación lleva asentamientos, esto de Boulevard 18 Sur a Boulevard 14 Sur. Vamos a encontrar carga sobre Avenida 31 Oriente, de la calle 3 Sur a Boulevard 5 de Mayo. Carga que avanza en Avenida 68 Poniente, de la calle 15 Norte hasta la calle 7 Norte. Carga que avanza en Diagonal Benito Juárez, de Boulevard Atlixco hasta Avenida 31 Poniente.
1: Clima.
0: Tenemos ya 22 grados en estos momentos, para hoy la máxima 24. 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

Estás en Match 90.1 más pop. Conéctate con Lady Gaga. La canción se llama Bad Romance. 10:46 a.m. Gracias por conectar. ¿Cómo estás? Buen día. Feliz martes 22 de septiembre. Saludos a todos los que cumplen años el día de hoy. Y a los que cumplen también el día de mañana. Gracias por conectar, Match. Bien. Feliz cumpleaños. Me acuerdo que hace poco. Bueno, no, no hace poco. Hace mucho, cuando estaba en la primaria, mi hermano siempre se quejaba así de que, ¿por qué solo puedo cumplir una vez al año? Bueno, hermano, bienvenido al mundo real. Gracias por conectar, Match. 10:46 a.m. 22 de septiembre y yo tengo 1,000 pesos que pueden ser tuyos. Soy Emilio Quiroz, te acompaño hasta las 2. 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Mientras, escuchemos.

Suena Match 90.1 más pop. Conéctate con Sabrina Carpenter. La canción se llama Please, Please, Please. 10 de la mañana con 52 minutos. Buen día. ¿Cómo estás, Matcher? Espero que todo vaya bien. ¿Desde dónde nos estás escuchando? ¿En qué punto de la ciudad vas manejando? ¿Dónde está tu trabajo? ¿Dónde está tu local? Saludos a todos los Ubers y Didis que nos vienen sintonizando. Ojalá que hoy sea un día de facturar, de ganar, de poder hacer dinero mientras escuchas tu estación favorita. Gracias. Oye, acaban de crear un nuevo premio solo para Taylor Swift. O sea, eso ya es tener éxito en la vida, ¿no? Eso es lograrla.

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2: Emilio Quiroz estaba loco. Buenos días, Metric. ¿Cómo estás? 12 de la mañana en punto. Arrancamos con todo. Nuestra segunda hora en el día juntos. Gracias por dejarme acompañarte. Feliz martes 22 de septiembre. 22 días de septiembre. Qué rápido se me está yendo el año. Y a partir de ahora entramos en un bucle extraño del tiempo, donde la velocidad es lo que prioriza todo. Así es. Parece que ya se va a acabar el año y apenas vamos en septiembre. Pero bueno. Bien, se nos va a ir muy rápido, Macho. Dentro de dos canciones, te tengo contexto del nuevo premio.

Bruno Mars y Match, 90.1 más pop, conéctate. When I Was Your Man, 11 de la mañana con 6 minutos. When I Was Your Man, que después de esta canción la utilizó Miley Cyrus para componer, para escribir su ya también mítica, legendaria canción Flowers. 11 con 6, bien, gracias por conectar. Oye, ¿sabías que Taylor Swift será la primera artista en toda la historia en recibir el premio MTV Artist Director? Soy Emilio Quiroz, te acompaño hasta las 2. Y bueno, nuestra artista Match será la primera artista en todos los tiempos en llevarse este premio. Así es, uno que reconoce a los cantantes, a artistas en general, que han hecho que el arte de la narrativa visual, o sea, los videos musicales, las películas, sobre todo los videos musicales, evolucionen, que lleguen a niveles que antes no habían llegado. Esto va a ser un logro enorme para Taylor Swift. Se lo van a dar el premio en los VMAs, ya sabes, en los premios de MTV. Y bueno, yo estoy muy emocionado. Además, gracias a Taylor Swift, que ella dirigió el video de The Fate of Ophelia, ¿te acuerdas? Y que fotografió el cineasta mexicano Rodrigo Prieto. Bueno, gracias a eso, Rodrigo Prieto también está nominado como mejor fotografía de un video musical con The Fate of Ophelia. Ojalá que se lo lleve, ¿no? Orgullo mexicano, la neta. Yo soy súper fan de Rodrigo Prieto, ha hecho películas increíbles. Bueno, él fue el fotógrafo de Amores Perros. Acaba de estrenar también el año pasado. Él dirigió la película de Pedro Páramo. Es un gran artista, Rodrigo Prieto. La verdad, lo admiro muchísimo. Vamos a escuchar ahora Taylor Swift. La canción es la rola número 134 del día. Se llama The Fate of Ophelia y la escuchas en tu estación favorita. Estás en Match 90.1 más pop. Conéctate, que tengas un bonito martes. ¡Excelente día!

0: ¡Ey! Estás en Match 90.1 más pop, conéctate. Buenos días, son las 11:14 y escuchaste a Justin Bieber junto a Daniel Caesar. La canción se llama Peaches. Buen día, una rola para ponerte de buenas, para elevar el ánimo. Gracias por conectar, Peaches, Justin Bieber. Oye, los Babasónicos vienen a la Ciudad de México y tengo uno, no dos, no tres. ¡Ah, caray! ¡Ah, caray! Tengo cuatro boletos para que tú y tres amigos o tres amigas más se lancen a su show. 11:21, te digo cómo.
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3: Hola Matchers, vámonos con más.
2: Tráfico lento.
3: Tome nota, Avenida Juárez avanza lento de la calle 13 Sur a la calle 25 Sur. También te retrasa sobre Avenida 18 Poniente de Avenida 11 Norte hasta la calle 17 Norte. Avenida 15 de Mayo con carga de Gran Avenida hasta Boulevard Norte. También sobre la calle 24 Norte lleva carga vehicular de Avenida 14 Oriente hasta Avenida 2 Oriente.
2: Clima.
3: 22 grados, para hoy la máxima 24 grados. 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

Match 90.1 más pop, conéctate con Sia. La canción se llama Cheap Thrills y la escuchaste a las 11 de la mañana con 21 minutos. Una muy buena canción. ¿Te acuerdas de la niña que salía en el video de Cheap Thrills? ¿No te acuerdas? Era un videazo también. Bueno, muy bien, gracias por conectar, Matcher. Qué buen video, ¿no? Musical. Gracias por conectar. Oye, tengo boletos para el concierto de los Babasónicos. Si quieres lanzar, es sencillo. Yo te voy a ayudar a que los ganes. Mi nombre es Emilio Quiroz. Te acompaño hasta las 2 de la tarde. Y Major, si tú te quieres lanzar al concierto de los Babasónicos, que ya casi es, Ya casi es. 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Y si quieres ganar pasaporte, Match, así es. 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Esta. No está difícil, Matchery. Ya sabes, es de Sia, es la pista que te voy a dar. Ahora dime cómo se llama la canción y yo te mando un link para que nada más le piques, te registres y estés participando. Te espero, Macho. Y mientras, juguemos un juego que yo jugaba de niño mientras escuchaba la radio con mis papás. ¿Cuál es la canción que sigue? ¿Qué rola viene? A ver, adivina, intenta atinarle, adivina cuál es la canción que sigue. La rola número 137 del día. Tiene que ser algo potente, son las 11 de la mañana con 22 minutos. Algo que levante el ánimo en Puebla, ¿ya sabes cuál es? A ver si la atinaste. 137 canciones. Es The Tame Impala y se llama Dracula. Felicidades a los que la atinaron. También a los que no, le echaron ganas por lo menos. Bien. Esto es Dracula, Tame Impala, 11 de la mañana con 23 minutos en la mejor estación de Puebla, la estación para los poblanos. Esto se llama Match 90.1. Más pop, conecta.

90.1 más pop, conéctate con Kygo. La canción se llama Firestone. Y no, no me caigo. Así se llama el artista, Kygo. Gracias por conectarse de la mañana con 30 minutos. Y Magic Kygo, que cumplió años hace poquito, en septiembre, este mes. Y lo mejor de todo es que nació en 1991. ¿Tú qué hacías por esas fechas? ¿Qué estabas haciendo en el 91? Yo todavía no nacía. Pero curiosamente, Magic, después de mucho tiempo, un juguete que seguramente muchos de ustedes conocieron en los 90s e inicios de los 2000s, hasta yo lo tuve, va a regresar. Soy Emilio Quiroz, te acompaño hasta las 2. Y así como lo escuchas, el Tamagotchi volverá, pero ahora como anillo. Así es, Tamagotchi Ring. Así se llama, Tamagotchi Ring. Obviamente de anillo, que mide solamente 28 milímetros, imagínate. Chiquitito. Y tiene una pantalla, pues obviamente para que puedas cuidar a la mascota, puedas interactuar con él. Imagínate, vas a traer una pantalla como anillo y es tu Tamagotchi. Ya lo vas a ir cuidando. Y lo tienes que cuidar bien, ¿eh? Yo no puedo ni con mi mascota, no puedo ni con Ozzy, imagínate, mi perro de la vida real, menos con el Tamagotchi. Pero lo quiero. Quiero mi Tamagotchi Ring. Voy a tener que administrar mejor mis tiempos, administrar mejor mi vida para poder cuidar a Ozzy, mi perrito, y a Tamagotchi, mi mascota. Bien. Otro artista que viajó en el tiempo por su última película fue Billie Eilish. Tendrás aquí solo la de The Bell Jar, ¿no? The Bell Jar, que está basada en una novela de Sylvia Plath y que va a estar situada en los 50s, en los años 50. Vamos a escuchar a Billie Eilish. Esta es la rola número 139 del día. Birds of a Feather en Match.

0: Heart de Katy Perry, sonando The Match 90.1 más pop. Conéctate, 11 de la mañana con 39 minutos. Y tenemos que admitir, tenemos que aceptar, tenemos que reconocer que lo que está de moda hoy en día son las tote bags, las bolsas. Las bolsas para que puedas llevar a todos lados la practicidad de la vida. Imagínate, llegas a cualquier lugar con tu misma bolsa cool, bolsa divertida, y puedes llegar ahí con tus cosas que siempre guardas. Una bolsa discreta, una bolsa distinta, una bolsa que pueden usarla hombres y también mujeres, mujeres y también hombres. Bien, ¿quieres ganar la tuya? Tengo la bolsa Match. Bueno, dentro de unos minutos a las 11:47 te diré cómo.
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2: Informedial. ¿Cómo estamos, Matchers? Excelente mañana, vámonos con más información vial.
1: Tráfico lento.
2: Oigan, recuerden, la calle 24 Norte lleva carga de Avenida 14 Oriente hasta Avenida 2 Oriente. Avenida 15 de Mayo también presenta carga de Gran Avenida hasta Boulevard Norte. Sobre Avenida 18 Poniente vamos a encontrar carga de Avenida 11 Norte hasta la calle 17 Norte. Avenida Juárez con carga vehicular de la calle 13 Sur a la calle 25 Sur.
1: Clima.
2: Oigan, ya tenemos 22 grados. Para hoy la máxima se espera que sea de 24 grados. No le vayan a cambiar, Matchers. 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Conéctate.

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Pop, conéctate, Training Season, 11 de la mañana con 47 minutos. Bienvenido, bienvenida, Matcher. ¿Quieres llevarte, ganarte tu propia Tote Bag Match? Una bolsa increíble de match, así es. Soy Emilio Quiroz, te acompaño hasta las 2 y te voy a decir cómo la puedes ganar. Muy sencillo. Mañana tendremos nuestro punto de la escudería match de la semana. Así es, mañana mismo, miércoles 23 de septiembre, de 5 a 6 de la tarde, vamos a estar en la colonia Reforma Sur. Lo repito, Reforma Sur, en la calle 55 Sur, entre la 3 y la 7 Poniente. Ya sabes, entre la 3 y la 7 Poniente. Frente a la secundaria técnica número 2, Francisco y Madero. Ya lo sabes, frente a esa escuela, frente a esta secundaria, vamos a estar, Major, y vamos a llevar stickers para ti y sobre todo buenas noticias, sorpresas. Bolsas Match para que las puedas llevar a todos lados. ¿Quieres ganar la tuya? Mañana te espero. 5 a 6 de la tarde, calle 55 Sur, entre la 3 y la 7 Poniente, frente a la secundaria técnica número 2, Francisco y Madero. Te espero por allá, Matcher. ¿Quién sigue? ¿Quién viene? ¿Quién va? Exacto. Lola Young. Emilio Quiroz estaba loco. Bueno, esta canción se llama Messi. La escuchas a las 11 de la mañana con 48 minutos. ¿Cuántas canciones llevamos en el día? 142 rolas, la estación que más música te pone al día. Messi, Lola Young.

0: Titanium David Guetta, 11 de la mañana con 56 minutos. 11 de la mañana con 56 minutos. Y aprovecho para mandarle saludos a todas las personas que nos vienen escuchando en este momento desde el transporte público. Saludos a ti que nos vienes escuchando también desde un Uber o un Didi 5 estrellas para el Uber y Didi que nos viene escuchando en este momento. Saludos también a los Ubers y Didis. Muy bien, gracias por conectar a todas las escuderías Match, todas las personas que estén manejando a tu alrededor y ves que traen un sticker Match. Son amigos, ¿eh? Somos amigos todos nosotros, somos una comunidad, somos la escudería Match. 11:57 y dentro de unos minutos, a las 12 en punto, te diré cómo puedes ganar un código Match con valor de 5,000 pesos.
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3: ¿Qué onda, Matchery? ¿Cómo estás? Buenas tardes, son las 12:02. Y hoy me desperté pensando en la importancia de la comunidad, la importancia de tener gente, de estar rodeado de gente, de poder tener relaciones, amistades como las que tenemos tú y yo. Gracias por dejarme entrar a tu vida, gracias por dejarme acompañarte. De verdad, te considero un amigo, te considero de verdad, alguien muy cercano a mí. Gracias por dejarme estar contigo, gracias por dejarme acompañarte y lo vamos a pasar increíble. Durante esta hora tengo sorpresas y buen chismecito. Dentro de dos rolas, ¿cómo ganar 5,000 pesos?

Mix and Match 90.1 más pop, conéctate. Where is the love? Los Black Eyed Peas, 12 con 11 minutos, gracias por conectar. Martes 22 de septiembre y Match, hoy buenas noticias. Tengo un código Match con valor de 5,000 pesos que puede ser tuyo. Soy como quiero ser. No, esa es una canción de Luis Miguel, ¿no? De Luis Miguel, oh, Luis Miguel, que anunció gira ayer, por cierto. No, soy Emilio Quiroz, te acompaño hasta las 2 de la tarde, Matchery. 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Ve a Instagram, sigue nuestra cuenta oficial, @matchradiohq. Mi cuenta personal, @emilioquiroz1. Y una vez que nos sigas a los dos, mándame por mensaje privado. Es importante que sea por mensaje privado. Un emoji de dinero, puede ser billetes, pueden ser moneditas, cochinito, lo que tú quieras, Matchery, mándamelo. Yo te paso un link, le picas, te registras y puedes ser ganador o ganadora. 30 de septiembre daremos a conocer a los ganadores. Ve aprovechando el tiempo, se acaba el tic-tac del reloj, sigue avanzando y tú puedes ser ganador o ganadora. Así que te espero por Instagram. Mientras, la canción número 146, Hugo, Moving to the Sun and Match 90.1 más pop, conéctate.

0: Match 90.1 App Mass Pop. Conéctate a Patero, Say Bruno Mars. 12:17. Hoy en nuestra artista Match, Olivia Rodrigo encendió las redes luego de que se filtraran los regalos que les dio a los votantes de los Grammy. Así es, regalos para los votantes de los Grammy. A las 12:25 te cuento qué traían esos regalos.
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4: Hola, hola, Matchers. ¿Cómo estamos? Excelente camino. Vámonos con más información vial.
1: Tráfico lento.
4: Oigan, tome nota. Llevamos carga que avanza en la calle Ejido de Avenida José María Morelos a Boulevard 2 de Octubre. También les va a costar avanzar sobre Boulevard Norte de Avenida 10 Poniente hasta Avenida 15 de Mayo. La calle 13 Sur lleva carga que avanza de Avenida 11 Poniente hasta Avenida 3 Poniente. Boulevard 5 de Mayo también con carga que avanza de la calle 2 Sur a Boulevard Carlos Camacho Espíritu. La calle 15 Norte lleva carga que avanza de Boulevard Carmen Cerdán hasta la calle 46 Poniente.
1: Clima.
4: Tenemos ya en estos momentos 23 grados, para hoy la máxima 24. No le cambien, soy Oli, están en Match 90.1, más pop, conéctate.
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It Wasn't Me, The Shaggy and Macho, 90.1 más pop, conéctate, 12.25 minutos. Nuestra artista Macho, Olivia Rodrigo, mandó cajas con regalos para que los votantes de los Grammy pues pudieran disfrutar una buena noche. Y ya sabemos que tenía cada cajita de regalos. Te lo voy a contar. Soy Emilio Quiroz, te acompaño hasta las 2. Y bueno, Macho, ya casi son los Grammy. Y en estos premios, pues ya sabes, hay una tradición de que los artistas que van a ser nominados o que estuvieron, ya sabes, siendo como rumorados, así que van a nominar a Olivia Rodrigo, van a nominar a Olivia Dean, van a nominar a Taylor Swift. Pues bueno, nuestros artistas mandan algunos regalos para que los votantes los tengan como más presentes, ya sabes. Así de que, ¿por quién voy a votar? Bueno, pues el regalo de Olivia Rodrigo me gustó, ¿no? Y votan, la neta. Eso lo hacen en varios premios, ¿eh? También en los Oscar, por ejemplo. Y bueno, la caja que mandó Olivia está súper bonita. La grabaron, ya filtraron lo que traía y me encantó. Traía un libro con todas las letras de su nuevo álbum. O sea, todas las canciones, ahí estaban las letras de cada rola. Una carta también hecha a mano por Olivia Rodrigo agradeciendo. También el vinil de Justin Pretty Sad for a Girl So in Love, el último álbum de nuestra artista Match. Y una blusa, hasta una blusa, imagínate, que dice igual el nombre del álbum. Y bueno, lo mejor de todo, para mí lo mejor de todo es que traía el reproductor de cassettes que ella hizo, ¿te acuerdas? Ella hizo, con todo y el cassette de su álbum. Si quieres ver la caja de regalos, te la comparto en Instagram, escríbeme, @EmilioQuiroz1 y te la paso. Síguenos también en @MatchRadioHQ, allá tenemos todas las notas al instante. 149 canciones en este martes 22 de septiembre. Esto es de Olivia Rodrigo, se llama Stupid Song. Y la escuchas aquí en Match 90.1 más pop. Conéctate, bonito martes.

Love the Way You Lie, Eminem y Rihanna, 12:34 minutos. Muy bien, hablando de Rihanna, nuestra artista Madge sigue siendo la reina de plataformas digitales sin siquiera haber estrenado nada nuevo, ni siquiera un álbum en 10 años. Soy Emilio Quiroz, te acompaño hasta las 2 y bueno, ayer se hizo oficial que nuestra artista Madge es la segunda artista en la actualidad con más oyentes mensuales. Imagínate, 116 millones de personas se reúnen a escucharla. Bueno, no los 116 en el mismo lugar, pero 116 millones de personas la escuchan mensualmente. Solo atrás de Bruno Mars, ¿eh? Solo atrás de Bruno Mars. Y esto sin haber estrenado un nuevo álbum en 10 años. Muy bien, vamos a escuchar ahora The Weeknd, Save Your Tears. 12:35 minutos, 151 canciones en Match 90.1 más pop. Conéctate.

0: Yeah, Enemy, Imagine Dragons, 12:41. Oye, tengo boletos para el concierto de Tove Lo. ¿Quieres ganarlos? A las 12:49 te diré cómo.
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4: 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Que tengan excelente camino, Matchers. Vámonos con más.
2: Tráfico lento.
4: Tome nota y carga que avance en Boulevard Norte de Avenida 10 Poniente hasta Avenida 15 de Mayo. También encontraremos carga sobre la calle 15 Norte de Boulevard Carmen Cerdán a la calle 46 Poniente. La calle 23 Sur con carga que avanza de Avenida 41 Poniente hasta Avenida 23 Poniente.
2: Clima.
4: Tenemos ya 23 grados. 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Soy Oli, no le cambien, están en Match 90.1 más pop. Conéctate.
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Match 90.1 más pop. Conéctate con Loser, Tame Impala, sonando a las 12 con 49 minutos. Bien, gracias por conectar, Matcher. Oye, nuestra artista Match de Suecia, es una artista Match sueca, Tuvalu, llegará a México para dar un concierto. Yo tengo accesos para que tú y tres amigos más se lancen a vivir esta gran experiencia. Soy Emilio Quiroz, te acompaño hasta las 2. Yo antes le decía Tuvalu, ¿no? Pero su nombre, como es sueco, se pronuncia Tuvalu. Eso no lo sabía, es un buen dato curioso. Y bueno, llegará Tuvalu a la Ciudad de México con su Estrus Tour. Así es, así se llama su tour, Estrus. Y bueno, va a estar muy pronto, el jueves 1 de octubre, o sea, ya el primer día de octubre en el Pepsi Center. Y yo tengo boletos para que tú y tres amigos o tres amigas más se lancen. ¿Cómo los ganas? Es bien sencillo. Tienes que ir corriendo a Instagram, sigue mi cuenta personal, @EmilioQuiroz1, nuestra cuenta oficial, @MatchRadioHQ. Y una vez que nos sigas a los dos, mándame por mensaje privado el nombre de tu canción favorita de Tuvalu. Así es, de Tuvalu. No se vale decir corazones invencibles. No, a ver, rolas de Tuvalu, no de otros artistas, por favor. Bueno, te espero por Instagram, Matcher. Y mientras, te voy a dejar con una rola que te motive, que te inspire a querer participar. Esto es de Dua Lipa, Levitating, en Match 90.1 más pop. Conéctate.

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5: ¿Cómo estás? Buenas tardes, ya es la 1:03. ¡Qué rápido se me fue el tiempo! Gracias por conectar. Con esto inauguramos, arrancamos oficialmente nuestra cuarta y última hora en el día juntos. De verdad, gracias por conectar, Matcher. Oye, ¿para ti cuál es? ¿Para ti cuál es el mejor videojuego de toda la historia? Ya sabes, ahora que todos están hablando, preparándose para el GTA 6, me surgió esta duda. ¿Cuál será el mejor videojuego de todos los tiempos? Mándame tu opción, tu voto a través del Talkback de iHeartRadio o a través de nuestras redes sociales, arroba Emilio Quiroz 1 y Match Radio HQ. Dentro de dos rolas te voy a contar lo que los expertos dicen y nombraron como el mejor videojuego de todos los tiempos.

Estás en Match 90.1 más pop. Conéctate con Lady. La canción es de nuestros artistas Match, Mojo. Muy buena canción, una con 11 minutos. Una con 11 minutos. Y yo te hice una pregunta, Matcher. Para ti, ¿quiénes son los videojuegos? ¿O cuáles son los videojuegos que más te gustan? En Instagram, muy bien, gracias a todas las personas que nos contestaron en Instagram. Por ejemplo, el buen Antonio nos mandó que para él el mejor videojuego de todos los tiempos es GTA V. De hecho, esta canción, Lady, no sé si lo mandó por eso, pero Lady salía en la radio de ese videojuego, ¿te acuerdas? En la radio de GTA V. Se hizo súper viral, habían varios videos con esta canción. Muy bien, también, mira, esto me gusta. Mira, por ejemplo, Lucía nos dijo que para ella el mejor videojuego de toda la historia es el de los Sims 4. Muy bien, los Sims 4, bien. Yo creo que yo no jugué ese lo suficiente como para emitir una opinión. A ver, Cami Pimentel, para ti, ¿cuál es el mejor juego de todos los tiempos? Cami, la productora. Guitar Hero, Guitar Hero también es buenísimo. Me encantaba, yo era un poco más de Rock Band, Cami. Pero estaba bien, muy bien, buenos juegos. Bueno, Matcher, yo por eso te voy a decir cuáles son los 5 mejores videojuegos de la historia según la comunidad gamer. Soy Emilio Quiroz, te acompaño hasta las 2. Y bueno, ayer en Instagram, una cuenta especializada en videojuegos hizo una encuesta para ver cuál era el juego favorito de todos los gamers. Y estos fueron los top 5. En número 5 quedó Tony Hawk's Pro Skater del año 2000. Que seguramente si eras morrillo de los 2000s, de los 90s, te encantaba ese videojuego así de que era patinar nada más, o sea, en la patineta por todo el mundo. Mira bien, saludos al buen Xavi que también nos está diciendo World Stage. Muy bien, muy bien. En número 4 está el GTA 4, irónicamente, un videojuego del 2008. En número 3, Super Mario Galaxy 2 del 2010. En número 2, Soul Calibur de 1998. Y en primer lugar, Zelda Ocarina of Time, que ya va a tener su remake, por cierto. Vamos a escuchar ahora a artistas Match que estuvieron en Fortnite. Ellos son Lady Gaga y Bruno Mars, la canción número 158, Die With A Smile, aquí en Match 90.1 más pop. Conéctate.

0: Match 90.1 más pop, conéctate con Harry Styles. La canción se llama As It Was. 1:20 p.m. 1:20 p.m. Gracias por conectar, Matcher. Oye, tengo boletos para que tú y tres amigos o tres amigas más se lancen al concierto de Maroon 5. 1:27 te digo cómo ganarlos.
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3: Informe Vial. 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
1: A vuelta de rueda.
3: Sobre Boulevard 5 de Mayo, entre la calle 2 Sur y el Boulevard Carlos Camacho Espíritu. Se complica el avance de la calle 13 Sur entre Avenida 11 Poniente y Avenida 3 Poniente.
1: Avanza.
3: Sobre la calle 15 Norte del Boulevard Carmen Cerdán a la calle 46 Poniente. Tránsito ligero en la calle Ejido entre Avenida José María Morelos y el Boulevard 2 de Octubre. Y te encuentras con un poquito de carga en Avenida Reforma de la calle 27 Sur a la calle 19 Sur.
1: Clima.
3: 24 grados. 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

Hit 90.1 más pop. Conéctate, Charlie Puth. We Don't Talk Anymore, sonando a la 1:27. Gracias por conectarme, Acher. Feliz martes, espero que estés teniendo un buen día. 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Sencillo, ve a Instagram, sigue nuestra cuenta oficial, @MatchRadioHQ, mi cuenta personal, @EmilioQuiroz1, y mándame por mensaje, ¿cómo se llama esta canción? Para los conocedores de Maroon 5, si te sabes el nombre de la rola, mándamela por mensaje, yo te paso un link, le picas, te registras y ya estás participando. Te espero por allá, Matcher, y mientras, Alex Warren, Fever Dream, 1:28 en tu estación favorita. Bienvenido, bienvenida, estás en Match 90.1.

Set Fire to the Rain, Adele. 1:34 PM en Match 90.1 más pop, conéctate. Gracias por conectar, Matchery. ¿Cómo estás? Espero que estés teniendo un buen martes, martes 22 de septiembre. Oye, nuestra artista Match Madonna anunció una nueva colaboración junto a Charlie XCX. Soy Emilio Quiroz y te acompaño hasta las 2. Primero hizo una canción, ¿te acuerdas? Con Sabrina Carpenter, se llama Bring Your Love. Bueno, ahora anunció que hará un remix de su canción Dancetiria, así como cafetería, cafetiria, pero de dance, Dancetiria, junto a Charlie XCX, otra artista, Match. Bueno, se va a llamar Dancetiria After Hours y se va a poner bueno, Match. Además, según rumores, las tres podrían cantar en los VMA, ya sabes, en los premios de MTV, como en los 2000 con Christina Aguilera y Britney Spears. Ojalá, estaría increíble, Match. Bien, vamos a escuchar la canción número 163 del día, Espresso, Sabrina Carpenter, en tu estación favorita. Estás en Match 90.1 más pop. Conéctate. Bonito martes, gracias.

0: tengas un excelente camino. Vamos con toda la información vial.
1: A vuelta de rueda.
0: Sobre la calle 13 Sur, de la avenida 11 Poniente a la avenida 3 Poniente. También se complica el bulevar 5 de Mayo entre la calle 2 Sur y el bulevar Carlos Camacho Espíritu.
1: Avanza.
0: Sobre la calle 15 Norte, del bulevar Carmen Cerdán a la calle 46 Poniente. Tránsito ligero en la calle Ejido entre la avenida José María Morelos y el bulevar 2 de Octubre. Y con un poquito de carga sobre la calle 23 Sur, de la avenida 41 Poniente a la avenida 23 Poniente.
1: Clima.
0: 23 grados. El tráfico está detenido. Revisa nuestro X en @tráficopuebla. Encuentra alternativas viales e información actualizada de lo que sucede en las calles. 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

Match 90.1 más pop, conéctate con DJ Goga y Jason Derulo. Y ni una duda, ¿cómo se llama esa canción? ¿Se llama? Mi chico. Muy bien, 1:47, gracias por conectar, ¿cómo estás? Espero que estés teniendo un excelente martes. Buen inicio de semana, para mí el martes todavía sigue siendo inicio de semana. ¿Y qué crees? Mañana, que ya es la mitad de semana, sale la escudería Match y llevamos sorpresas para ti. Así es, mañana la escudería Match estará en las calles de Puebla y buenas noticias, Matrix. Buenas noticias, vamos a estar miércoles 23 de septiembre, lo repito, miércoles 23 de septiembre, de 5 a 6 de la tarde en la calle 55 Sur, entre la 3 y la 7 Poniente, en la colonia Reforma Sur, frente a la secundaria técnica número 2, Francisco y Madero. Vamos a llevar stickers Match y además bolsas para ti. Así es, una bolsa Match que vas a poder llevar a todos lados con la mejor de las clases, el mejor estilo. Así es, una bolsa de Match increíble. Bien, te esperamos mañana en el punto de la escudería Match, mientras escuchemos la rola número 166 del día, Don't Start Now, Dua Lipa en Match 90.1 más pop. Conéctate.

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1: Un segundo antes de que abriéramos el micrófono, que tú has tenido experiencias bastante interesantes en conciertos.
2: Sí, se podría decir interesante, digamos que sí, amigo.
1: O sea, ¿tú podrías contar al aire lo que me estás contando ahorita? Sí, ¿no?
2: Sí, yo creo que sí. A ver, amigos, una vez en la que yo fui a ver a mi banda favorita a México, a Ciudad de México, pero pues estábamos recién regresados de pandemia.
1: ¿Tu banda favorita es, Banda
2: Five Seconds of Summer? No, Seconds of Summer, amigo. Okay, y los fui a ver, así de que casi super sold out ese concierto. Orale. Y llegué y mientras estaba la telonera me dio ansiedad y vomité. Así que le pido una disculpa a todas las personas que estaban alrededor de mí ese día.
1: Todas las personas a las que vomito.
2: Es que les cayó un poco de mi vómito, pido perdón. No era mi intención, no me ha vuelto a pasar.
1: No, increíble, Gis, a ver, es normal, ¿no? Como que hay conciertos en los que tienes que salir en modo guerrero, ¿no?
2: Sí, o sea, es así de que me ha tocado mucho cuando la lluvia, o sea, de que gente formada con la lluvia 4 horas esperando para poder entrar.
1: Bueno, en el último de Harry Styles en el que fui,
2: sí.
1: Estaba lloviendo horrible con mi novia y abrazados los dos intentando, así parecíamos como Jackie y Rose de Titanic. Así, ¡me ayudas! Y agarrados de un bote de basura, pero estaba lloviendo fuerte.
2: Sí, no manches, ya ves, por eso, hay conciertos en los que hay que ir en modo guerrero.
1: En modo guerrero.
2: Todo por el amor al arte.
1: Exacto, todo por el amor al arte. Gis, ¿de qué nos vas a platicar el día de hoy?
2: Matchers, hoy en este martes vamos a platicar un poco de nuestro artista Match Sombre, que hizo una nueva versión de una de sus canciones, muy emocional, muy emotivo todo. También de Justin Bieber, que ha estado haciendo cosas increíbles este año en cuestión de su música, pero no ha sacado música, así que vamos a platicar cómo está eso. También de Calvin Harris, que regresa pronto a México.
1: Muy bien,
2: así, mucho chisme.
1: No, pues hay chisme, Gis. Entonces me voy a quedar a escucharte. Ya lo saben, Matchers. Además, hora de música continua, así hora es. De música buena. Así que yo me voy a quedar a escuchar a Gisela Barrett. ¿En dónde?
2: En Match 90.1.
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1: Adiós.
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2: ¿Qué tal, Matcher? Buenas tardes, excelente martes 22 de septiembre, ya la 1:58 en este día. Iniciamos Hora de Música Continua, las mejores canciones por 60 minutos sin cortes comerciales. Yo soy Giselle Navarrete y te voy a estar acompañando el día de hoy hasta las 6 de la tarde. Oye, una de las canciones más famosas y emocionales de Summer acaba de cambiar de género musical por completo. Te voy a contar de qué roles se trata dentro de dos canciones a las 2:06. Espero que estés teniendo

estás en Match 90.1 más pop. Conéctate que vamos a escuchar Somebody That I Used to Know de Gautier. Oye, nuestro artista Match Summer acaba de lanzar una nueva versión de My Body Isn't Ready con orquesta y coro en vivo, Matcher. Estuvo muy, pero muy padre. Yo soy Giselle Navarrete y te estoy acompañando hasta las 6 de la tarde. Todo esto, Matcher, es en torno a esta gran canción de nuestro artista Match Summer, que de verdad es una versión bastante, bastante hermosa. Fue grabada en los legendarios Sound City Studios en California, donde esta canción, con esta nueva versión, la volvieron muchísimo más dramática, más emocional. Si todavía no topas cuál es esta, Matcher. Y bueno, así como tú la estás escuchando, agarraron esta versión que es un poco más pop y la hicieron hacer toda una obra con orquesta. Estuvieron a cargo de David Campbell, que él es un cantante que ha trabajado con artistas legendarios como Lana del Rey, Adele y Radiohead. Así que la neta estuvo increíble. Esto fue parte de un proyecto que nuestro artista Match Summer quiso hacer como parte de hacerlo un poco más conceptual y todo. Así que de su corazón salió a hacerlo y la verdad está increíble. Te lo voy a dejar en mis historias de Instagram para que lo escuches porque es bellísimo. Arroba Giselle Navarrete y en bajo arroba Match Radio HQ. Y nos vamos con una gran rola de Summer. La canción número 173 del día se llama Back to Friends. Sonando en Match 90.1 más pop. Conéctate.

0: Estás en Match 90.1 más pop. Conéctate y escuchamos End of Beginning the Joe. 174 canciones sonando el día de hoy. Matchers, si ahorita mismo te regalara 1,000 pesos, ¿qué te comprarías? Necesito que lo pienses muy bien porque a las 2:19 te voy a dar la dinámica para regalarte 1,000 pesos.
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2: 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Matchers, que tengan un excelente camino. Vamos con toda la información para que no se queden atorados en el tráfico.
3: A vuelta de rueda.
2: Sobre la avenida Juárez, entre la calle Chietla y la calle 25 Sur, se complica el avance de avenida 2 Poniente, de la calle 3 Norte y hasta la avenida 11 Norte. Si tu camino es por Boulevard Esteban de Antuñano, te quedas detenido entre avenida 29 Poniente y avenida 25 Poniente. Tránsito lento en Boulevard 2 de Octubre, entre la calle 8 Sur y el Boulevard 5 de Mayo. Y con asentamientos en avenida 18 Oriente, entre la privada 38 Norte y la calle 36 Norte.
3: Avanza.
2: Sobre avenida Vicente Guerrero, entre la calle Hombres Ilustres y la avenida San Baltasar. Tránsito ligero en la calle 7 Sur, de la avenida 105 Poniente a la calle Rafael Cañedo Benítez.
3: Clima.
2: 23 grados. 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

Estás en Match 90.1 más Pop. Conéctate, qué gran rol acabamos de escuchar. Eso fue Empire State of Mind de Jay-Z y Alicia Keys. 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Vámonos con más música. Llega Kaimo Sounds. 176 canciones. Esto es Rise Slow en Match 90.1 más Pop. Conecta.

Estás en Match 90.1 más pop. Conéctate, que vamos a escuchar As Long As You Love Me de Justin Bieber. Qué buena rola. Que además Justin Bieber es el hombre más escuchado del año y sin sacar música nueva. Yo soy Giselle Navarrete, te estoy acompañando hasta las 6 de la tarde. Matcher, Justin Bieber ya suma 10.1 mil millones de reproducciones en este 2026, convirtiéndose hasta ahora en el artista masculino más escuchado del año. Y lo más curioso de todo esto, Matcher, es que no ha lanzado ni una sola canción nueva en este 2026, después de su álbum Swag y Swag 2 en el 2025, que eso ha mantenido sus números arriba, Matcher. Y justamente, además de estas canciones, también fue parte de su catálogo musical anterior a esto. Y también toda la viralidad que ha tenido con su regreso a los escenarios. Lo vimos en la justa futbolera, lo vimos en el festival Coachella, y haciendo 1800 cosas como lo de sus tenis. Le ha metido un montón de cosas a su marca. Así que aquí la verdadera pregunta, Matcher, ¿tú crees que este año Justin Bieber nos vaya a sorprender con música nueva? Esperemos que sí, estaría genial, ¿no? Sigamos con más música, Matcher. Llega esta gran rola de Billie Eilish. Esto se llama Wildflower, la canción número 178 del día de hoy, aquí en Match 90.1 más pop. Conéctate.

Estás en Match 90.1 más Pop. Conéctate, acabamos de escuchar Promises de Calvin Harris y Sam Smith. Que oye, nuestro artista Match, Calvin Harris, va a regresar muy pronto a nuestro país. Yo soy Giselle Navarrete, te estoy acompañando hasta las 6 de la tarde. Él se va a presentar el sábado 14 de noviembre en León, Guanajuato, como parte de The Dream Night 2.0 del Festival Internacional del Globo. Este es un festival de los más importantes aquí en México. Mature está genial, siempre lo hacen año con año en León, Guanajuato, y está muy padre porque es famoso porque reúne a más de 200 globos aerostáticos y llegan miles de visitantes cada año. Durante las noches de este festival tienen estos eventos donde tienen conciertos, tienen un montón de cosas diferentes a lo que hay en el día, o sea, ponen como las noches mágicas, por así decirlo, y tienen estos conciertos nocturnos, y fue por eso que invitaron a Calvin Harris para que llegara así muchísima gente y estuviera padrísimo. Además, ¿quién no quiere ir a ver a Calvin Harris, Matcher? Y no solamente va a estar solo, porque esa noche también va a estar Alok y Tyson O'Brien, ellos dos son DJs, así que básicamente va a ser una noche muy cool para todos los fans de la música electrónica. La cita va a ser en el Parque Metropolitano de León y los boletos ya están disponibles, Matcher. Los precios van desde los $300 hasta los $3,470. ¿Te gustaría ir? Está muy padre. Y si vas, recuerde que también tenemos Match en León. Nos puedes escuchar en iHeartRadio, puedes escuchar Match en toda la República. Así que ya lo sabes, Matcher. Vámonos con más música. Llega el mismísimo Bruno Mars con I Just Might. 180 canciones sonando. ¿En dónde? En Match 90.1. Más pop, conéctate.

0: Estás en Match 90.1 más pop. Conéctate, acabamos de escuchar Middle de DJ Snake. Mi Mature, ¿tú reconoces esta canción?
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0: Mature, Mini Mature, papá de Mini Mature, ¿qué crees? 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
0: ¡Negra! 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Corre de una vez, Mature, te espero por allá y vámonos con más música. Llega Dua Lipa con este gran himno de manifestación. Se llama Training Season, 182 canciones sonando en Match 90.1 más pop. Conéctate.

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lonas para ti y el mejor chismecito. Yo soy Giselle Navarrete, iniciamos nuestra hora de la de las papas con salsa. Hoy sí comí papas con salsa, Matcher, estoy cumpliendo. Yo soy Giselle Navarrete y te voy a estar acompañando hasta las 6. Oigan, todos los Swifties, los VMAs, acaban de crear un nuevo premio y Taylor Swift hará historia porque es la única competidora. Te cuento cuál es en dos rolas.

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2: ¿Qué tal, Matcher? Excelente tarde de martes 22 de septiembre, ya las 2:59. Vamos terminando nuestra hora de música continua, pero ya sabes que seguimos con las mejores

Estás en Match 90.1 más Pop. Conéctate que vamos a escuchar Judas de Lady Gaga. Oye, ¿qué crees? Taylor Swift va a recibir un premio nuevo en las VMAs y podría romper un nuevo récord. Yo soy Giselle Navarrete, te estoy acompañando hasta las 6 de la tarde. Taylor Swift va a recibir el primer Artist Director Honors de los MTV VMAs 2026. ¿Qué mayor? Estos son los premios de música más importantes de los videos musicales. Y bueno, este reconocimiento es completamente nuevo y está celebrando artistas que han llevado la creatividad y la narrativa visual de los videoclips a otro nivel. Y nuestra artista Match, ella ha dirigido más de 10 de sus propios videos musicales, así que este premio reconoce esa faceta que ha desarrollado detrás de cámaras. Ya sabes, Matcher, síguenos en redes sociales porque por allá estaremos publicando noticias de estos premios y mucho más al respecto de nuestra artista Match, Taylor Swift. Vamos a escucharla en esta canción que se llama Up Light, la rola número 186 del día. Sonando aquí en Match 90.1 más Pop, conéctate.

0: Estás en Mitch 90.1 más pop. Conéctate que vamos a escuchar Man Child de Sabrina Carpenter. 187 canciones sonando el día de hoy. Oye, Mature, tenemos un buen de regalitos para ti en esta semana que tenemos 2 puntos de Escudería Match. Así que muy pendiente porque te voy a contar en dónde, a qué hora y todo nos vas a poder encontrar a las 3:22.
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0: Matchers, que tengan un excelente camino. Vamos con toda la información de las calles.
1: A vuelta de rueda.
0: Sobre la calle 2 Sur, entre Avenida Venustiano Carranza y Circuito Juan Pablo II. Vamos a avanzar muy lentos en Boulevard Hermano Cerdán, entre el Boulevard Norte y hasta llegar al Boulevard San Felipe. Con asentamientos en Boulevard Esteban de Antuñano, a la altura de Avenida 17 Poniente.
1: Avanza.
0: Sobre Periférico Ecológico, de la vía Tlixcayotl a Camino Real a Santa Clara. Tránsito ligero en Boulevard 5 de Mayo, entre la Avenida Juan de Palafox y Mendoza y Avenida 18 Oriente. Y con un poquito de carga en la diagonal Defensores de la República, entre la calle 34 Poniente y Avenida 44 Poniente.
1: Clima.
0: 24 grados. 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

Estás en Match 90.1 más Pop. Conéctate, acabamos de escuchar Pump It Up Kicks de Foster the People. 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Soy Giselle Navarrete y te acompaño hasta las 6 de la tarde. 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Vámonos con más música. Llega Olivia Dean con esto que se llama So Easy to Fall in Love. Que nunca se te olvide, Matcher, que es muy fácil que alguien te ame. Esta canción es la rola número 189 en Match 90.1 más Pop. Conéctate.

Estás en Match 90.1 más pop. Conéctate, acabamos de escuchar Pricing the Meals, que esta banda perdió su propio nombre de usuario en Instagram gracias a una inteligencia artificial. Yo soy Isel Navarrete, te acompaño hasta las 6 de la tarde. Match, a inicios de este mes de septiembre, nuestros artistas Match de la banda Muse tuvieron que cambiar sus usuarios en redes porque Meta lanzó su nueva asistente de IA que se llama Muse y justo reclamó el famoso arroba Muse. Ahora la banda aparece como arroba Muse Band en Instagram y arroba Muse The Band en X. Es irónico, Matcher, porque Muse lleva años hablando de cómo las máquinas están dominando a la humanidad y ahora una inteligencia artificial les quita su propio nombre en redes sociales. ¿Cómo la ves, Matcher? Está complicado, ¿no? Pobrecillos, al menos todos sabemos que nos referimos a la banda. Claro que sí. Vámonos con más música. Llega Justin Bieber con esta canción que se llama Daisies, perfecta para un picnic. La canción número 191 del día, sonando en Match 90.1 más pop. Conéctate.

0: Match 90.1 más Pop. Conéctate y escuchamos Treasure de Bruno Mars. 192 canciones sonando el día de hoy. Matcher, si tú eres muy fanático de los videojuegos, ¿estás listo para vivir un concierto donde te vas a sentir dentro del universo de Silent Hill? Muy pendiente a las 3:44 te voy a contar más de este gran evento.
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0: comparto toda la información vial.
1: A vuelta de rueda.
0: Sobre Boulevard Esteban de Antuñano, a la altura de Avenida 17 Poniente. Vamos muy lentos en la calle 2 Sur, entre la Avenida Venustiano Carranza y Circuito Juan Pablo II. Y con asentamientos en Boulevard Hermano Cerdán, entre el Boulevard Norte y el Boulevard San Felipe.
1: Avanza.
0: Sobre Boulevard Circunvalación, entre la calle Río Bravo y el Boulevard Carlos Camacho Espíritu. Tránsito ligero en Avenida 15 de Mayo, entre la calle Ámbar y la calle Coral. Y con un poquito de carga en Boulevard 5 de Mayo, entre la Avenida Juan de Palafox y Mendoza y Avenida 18 Oriente.
1: Clima.
0: 24 grados. ¿Todo listo para iniciar tu viaje? 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

Estás en Match 90.1 más pop. Conéctate y escuchamos Mi Chico de DJ Gouja y Jason Derulo. 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Yo soy Isel Navarrete, te estoy acompañando hasta las 6 de la tarde. 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Y se va a presentar el próximo 1 de noviembre en el Teatro Metropolitan de la Ciudad de México. Si quieres participar por boletos e ir a su show, tienes que ir corriendo a nuestra página en internet matchmx.fm. En el apartado que dice promociones, ahí vas a encontrar una foto de Akira Yamaoka. Solamente dale clic, te va a aparecer un formulario, lo llenas, te registras y ya con eso vas a estar participando para llevarte 4 boletos en este pasaporte K-pop de Akira Yamaoka. matchmx.fm. Aprovecha de una vez, corre a registrarte y mientras te voy a dejar con más música, llega Dua Lipa con esta canción que se llama Houdini, la rola número 194 del día de hoy, sonando aquí en Match 90.1 más pop. Conéctate.

0: Estás en Match 90.1 más pop. Conéctate, que acabamos de escuchar We Found Love de Rihanna. Oye, una de nuestras artistas Match acaba de lograr un récord impresionante gracias a su discografía. Te voy a contar de quién se trata a las 3:53.
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3: ¿Qué tal, Matcher? Excelente tarde de martes 22 de septiembre. ¿Cómo andamos en este día? Espero que todo bien. Ya son las 3:54 minutos, Matcher. Yo soy Giselle Navarrete y te sigo acompañando hasta las 6. Hoy Ariana Grande tiene 8 álbumes y los 8 ya consiguieron superar un nuevo récord. Te voy a contar de qué se trata a las 4:01. Espero que te vaya genial. Si vas manejando, vete con mucho cuidado, Matcher. Espero que estés teniendo una gran tarde. Si no has comido, provechito. Vete con mucho cuidado, sigue disfrutando de las mejores canciones.

Streams con Petal. Yo soy Isel Navarrete, te estoy acompañando hasta las increíbles 6 de la tarde. Su rolón Petal de Ariana Grande ya superó los 1,000,000,000 de reproducciones en una plataforma de música. Y Mature, más que nada, o sea, fuera de que sea la canción, el álbum logró también estas reproducciones. Y este logro hace que Petal, este álbum, su octavo álbum, es el octavo en alcanzar esta cifra en una plataforma. Y Mature es el octavo, pero ¿sabes cuántos álbumes tiene ella? Exacto, 8. O sea, toda su discografía tiene este gran logro. Muchas felicidades a Ariana Grande por estar cumpliendo increíbles cosas. Y Mature, de hecho, te voy a dejar con una canción de este álbum. Esto se llama Hate That I Made You Love Me, la canción número 198 del día, aquí en Match 90.1 más Pop. Conéctate.

Estás en Match 90.1 más pop. Conéctate, acabamos de escuchar Can't Hold Us de Michael Moore y Ryan Lewis. Oye, Matcher, ¿qué crees? Ariana Grande acaba de sumar otro billón de

0: Estás en Match 90.1 más Pop. Conéctate y escuchamos esta gran rola de Sarah Larson, la canción número 199 del día de hoy. Eso fue Lush Life. Oye, mi Matcher, queremos regalarte un código Match con valor de 5,000 pesos. ¿Cómo te lo puedes llevar? Muy pendiente, te voy a contar a las 4:16.
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4: Matchers, que tengan un excelente camino. Vamos con toda la información para que no se queden atorados en el tráfico.
2: A vuelta de rueda.
4: En Avenida 25 Poniente, entre la privada Iztaccíhuatl y Avenida 11 Sur. Vamos muy lentos en la calle 2 Sur, entre Venustiano Carranza y Circuito Juan Pablo II. Con asentamientos en Avenida Margaritas, entre la Avenida Emiliano Zapata y el Boulevard Carlos Camacho Espíritu.
2: Avanza.
4: Sobre el periférico ecológico de la vía Tlixcayotl a Camino Real a Santa Clara. Continúas avanzando en Boulevard 5 de Mayo entre la Avenida Juan de Palafox y Mendoza y Avenida 18 Oriente. Un poquito de carga en la Diagonal Defensores de la República entre la calle 34 Poniente y Avenida 44 Poniente. Tránsito ligero en Avenida 15 de Mayo entre la calle Ámbar y la calle Coral.
2: Clima.
4: 24 grados. 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

Estás en Match 90.1 más pop. Conéctate, escuchamos a Starboy de The Weeknd y Daft Punk. 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Vámonos con más música. Llega Dracula de Tame Impala, la canción número 201 del día de hoy aquí en Match 90.1 más pop. Conéctate.

Estás en Match 90.1 más Pop. Conéctate que vamos a escuchar Price Tag de Jessie J y B.O.B. Hoy en este artista Match, Miley Cyrus dijo que ya no quiere tener giras ni conciertos. ¿Cómo estuvo eso, Matcher? Aquí te cuento. Soy Giselle Navarrete, te acompaño hasta las 6 de la tarde. Miley volvió a hablar en un podcast sobre por qué no le gusta hacer giras y lo que contó dividió opiniones entre sus fans. Ella dijo que prefería hacer una residencia en un solo lugar antes de viajar por todo el mundo, porque el ritmo de una gira implica un gran desgaste físico y emocional que hoy ya no está dispuesta a repetir. Para Miley ya hay como varias experiencias en otros festivales y en otros conciertos internacionales que pues esos fueron los que hizo que ella se diera cuenta de que el ritmo de las giras ya no era el estilo de vida que quería mantener. ¿Qué piensas con todo esto, Matcher? Espero que nos pueda regalar una gira mundial antes de decidirse así 100% que ya no quiere estar en escenarios de todo el mundo, o si no, bueno, nos va a tocar ir a verla. Ni modo, Matcher, toco. Vamos a escuchar a Miley en la canción número 203 del día con esto que se llama Flowers, sonando en Match 90.1 más Pop. Conéctate, excelente tarde.

0: Sigues en Match 90.1 más pop. Conéctate, yo soy Crazy in Love de Beyoncé, la canción número 205 del día. Oye, Mature, cada vez estamos más cerca del concierto de Maroon 5 en la Ciudad de México. Ya faltan nada más y nada menos que 8 días. Ya estás participando por el pasaporte Match. Te digo cómo puedes participar por él a las 4:40.
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0: Información vial.
1: A vuelta de rueda.
0: Sobre Avenida Margaritas, entre la Avenida Emiliano Zapata y el Boulevard Carlos Camacho Espíritu. Vamos muy lentos en Avenida 25 Poniente, entre la privada Iztaccíhuatl y Avenida 11 Sur. Con asentamientos en la calle 2 Sur, entre Venustiano Carranza y Circuito Juan Pablo II.
1: Avanza.
0: En Boulevard Circunvalación, de la calle Río Bravo al Boulevard Carlos Camacho Espíritu. Tránsito ligero en la diagonal Defensores de la República, entre la calle 34 Poniente y Avenida 44 Poniente. Continúas avanzando en Avenida 15 de Mayo, entre la calle Ámbar y la calle Coral. Y con un poquito de carga en Boulevard 5 de Mayo, entre la Avenida Juan de Palafox y Mendoza y Avenida 18 Oriente.
1: Clima.
0: 24 grados. 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

Estás en Match 90.1 más Pop. Conéctate, acabamos de escuchar Still de Karol G y Bruno Mars. Andamos súper románticos con estos dos. Oye, Matcher, ¿qué crees? Vamos a tener Maroon 5 en la Ciudad de México, pero muy cerca ya de que falta nada para este concierto. El 30 de septiembre en el Estadio Harp Helú y te vamos a regalar 4 boletos. Yo soy Giselle Navarrete, te estoy acompañando hasta las 6 de la tarde. Es un pasaporte Match para ti, donde vas a poder invitar a tus 3 personas favoritas. ¿Cómo vas a poder participar? Muy fácil, tienes que ir a seguirnos en Instagram, @matchradiohq. Búscame a mí, @GiselleNavarrete. _ y lo que vas a hacer es mandarme un mensaje a mí donde me cuentes cuál fue el primer álbum de Maroon 5. Tienes que darme este dato, si lo tienes correctamente te voy a pasar nuestro registro, lo llenas y ya con eso vas a estar participando para llevarte estos 4 boletos. @matchradiohq, @GiselleNavarrete _ me tienes que decir el nombre del primer álbum de Maroon 5. Si lo tienes bien, si lo tienes correcto, te paso nuestro registro. Corro de una vez a participar y te voy a dejar con esta canción de Benson Boone, Mi Novio, con Beautiful Things, la canción número 207, aquí en Match 90.1 más Pop. Conéctate.

0: Estás en Match 90.1 más Pop. Conéctate, acabamos de escuchar Just Give Me a Reason de Pink, la canción número 208 del día de hoy. Oye, Matcher, uno de los proyectos más virales de todo TikTok, ¿qué crees tiene que ver con la inteligencia artificial? Te cuento más a las 4:50 minutos.
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este día. ¿Cómo andamos, Matchers? Espero que te encuentres muy, pero muy bien. Yo soy Giselle Navarrete, voy a seguir acompañándote el día de hoy hasta las 6. Hoy uno de los proyectos, una canción que está siendo súper viral a través de redes sociales. ¿Qué crees? Tiene que ver con inteligencia artificial. ¿Será una rola hecha totalmente con IA? Bueno, lo vamos a platicar dentro de dos canciones a las 4:58. Buenas tardes.

Estás en Match 91.1 más pop. Conéctate, que rolón acabamos de escuchar. Ese fue Stay With Me del mismísimo Sam Smith. Oye, Match, hay una canción que es muy viral, es la más viral del mes, se llama Rise Is Love. Y detrás de esta canción hay inteligencia artificial. Yo soy Isel Navarrete, te estoy acompañando hasta las 6 de la tarde. Esta canción es de Kaimon Sounds, que es una rola muy deep house. Esta canción salió en mayo y empezó a crecer muchísimo en TikTok, Match. Por ahí empezó a hacerse súper viral, más que nada por la letra de la canción. Y parte de la propuesta de lo que hace Kaimon Sounds es usar herramientas de inteligencia artificial para ayudar a crear voces, atmósferas y este sonido tan bonito y relajado que tienen sus canciones. Está asociado este proyecto con un productor marroquí y combina justamente toda la parte electrónica, de música electrónica, con este tipo de herramientas de inteligencia artificial. Está muy loco, Matcher. ¿A ti qué te parece todo esto de las canciones que usan IA? Está interesante, hay opiniones divididas al respecto. Por eso quiero saber qué es lo que tú piensas. Mándame mensaje a través de Instagram, ¿ok? Ok. Arroba Giselle Navarrete y en bajo también síguenos en arroba Match Radio HQ. Y vámonos con algo de este gran proyecto. Justo esta canción, Rise Slow, The Kaimon Sounds en Match 90.1 más pop. Conéctate.

Estás en Match 90.1 más Pop. Conéctate que vamos a escuchar Firework de Katy Perry. Mi Matcher, si tú eres una tía chismosa como yo, escúchame bien, ¿qué crees? Katy Perry al fin contó cómo vivió su ruptura con Orlando Bloom, su ex esposa. Yo soy Giselle Navarrete y te acompaño hasta las 6 de la tarde. Matcher, después de 9 años de relación con Orlando Bloom, nuestro artista Match Katy Perry reconoció que los meses después de su separación fueron de los más difíciles que ella ha vivido, porque se sentía muy sola, pero poco a poco encontró en su regreso a los escenarios una forma de volver a conectar con las cosas que la hacen feliz. Y fue justo durante su Lifetime Tour que se enamoró de Justin Trudeau. Aunque bueno, Macho, la relación con Orlando terminó. Ambos se siguen llamando súper bien y todo por Daisy, que es su hija que tiene 6 años. Así que bueno, Macho, la verdad que bueno que Katy Perry está siendo muy feliz. De hecho, eso le deseamos, toda la felicidad del mundo. A ti también te la deseo, Macho, y espero que todo esté increíble. Oye, un gran saludo para el mismísimo Adrián Castillo, que nos escucha todo el tiempo, todos los días. Muchas gracias, Adrián. Gracias, gracias, mil gracias. Y también gracias a ti, mi Macho, que nos escuchas todos y cada uno de los días y me dejas acompañarte en todos y cada uno de ellos. Vámonos con más música. Llega Silverware de Tamper City. Esta es la canción número 211 del día de hoy aquí en Match 90.1 más Pop. Conéctate.

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1: Estás en Match 90.1 más pop. Conéctate y escuchemos Break My Heart de Dua Lipa. 213 canciones sonando el día de hoy. Matcher, tenemos un buen de regalitos para ti esta semana en nuestra escudería Match. Te cuento en dónde nos vas a poder encontrar, cuándo, a qué hora. A las 5:22, así que pendiente.
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1: A vuelta de rueda.
0: Sobre la avenida 2 Poniente, entre la calle 21 Norte y la diagonal Defensores de la República. Vamos muy lentos en avenida Orión Sur, entre la avenida de los Reales y el bulevar Gustavo Díaz Ordaz. Y con asentamientos en avenida 39 Oriente, entre la calle 12 Sur y el bulevar 14 Sur.
1: Avanza.
0: Sobre la calle 46 Poniente, entre la calle 13 Norte y la calle 21 Norte.
1: Buen avance.
0: Aprovecha avenida 72 Poniente, de la calle 25 Norte y hasta la calle 15 Norte.
1: Clima.
0: 25 grados. 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

Estás en Match 90.1 más pop. Conéctate que vamos a escuchar The Real Slim Shady de Eminem. Matcher, ¿tú sabías que Slim Shady es el alter ego de Eminem? Me encanta porque él creó esta versión de sí mismo donde básicamente Slim Shady es como su versión más oscura, su versión más valiente y así, me encanta. Oye, Matcher, mañana tenemos Escudería Match y el jueves también, para que lo tengas súper en cuenta. Yo soy Giselle Navarrete, te acompaño hasta las 6 de la tarde. Mañana, miércoles 23 de septiembre, de 5 a 6, vas a poder encontrar nuestra Escudería Match en la Colonia Reforma Sur, en la calle 55 Sur, entre la 7 y la 3, poniente, frente a la Secundaria Técnica número 2, Francisco y Madero. Ahí nos encuentras. Y luego el jueves 24 de septiembre también vamos a estar de 11 de la mañana a 12 del día en el Boulevard Héroes del 5 de Mayo, número 2510. Para que no se te pase, Matcher, ahí te va de nuevo. Miércoles 23 de septiembre, de 5 a 6, frente a la Secundaria Técnica número 2, Francisco y Madero, y el jueves 24 de septiembre, de 11 a 12, en el Boulevard Héroes del 5 de Mayo, números 2510. ¿Listo, Matcher? Listo, ya estás listo para ir a nuestra escudería. Además, te llevamos un montón de cosas: stickers Match, bolsas, lapiceros, vasos, espejos, hieleras, todo, todo, todo de Match. Vámonos con más música. Llega Olivia Rodrigo con esto que se llama Stupid Song. Es la canción número 215 del día de hoy, sonando aquí en Match 90.1 más pop. Conéctate. New York City.

sigues en Match 90.1 más pop, conéctate. Acabamos de escuchar I'm Still in Love with You, de Sean Paul. Oye, Matchers, ¿será que pronto tendremos de vuelta a Sabrina Carpenter en los escenarios? Yo soy Isel Navarrete, sigo contigo hasta las 6. Oye, se dice que nuestra artista Match, Sabrina, podría estar preparando una nueva gira para este 2027 por Europa durante el verano. Todo esto porque, según los rumores de la tía Rumores, ya está negociando algunas fechas en estadios y festivales. Y bueno, Matcher, nos falta la conversación oficial, la confirmación oficial, eso sí. Pero también dice la tía Rumores que Sabrina Carpenter está trabajando en un nuevo álbum que podría llegar a principios del 2027. Tiene todo como muy en secreto, pero ya sabes que nosotros nos enteramos primero y te lo venimos a contar por aquí y también en redes sociales. Así que ya sabes, síguenos en Instagram como arroba Match Radio HQ y en las otras redes como arroba Match MXFM. Vámonos con más música. Llega la mismísima güerita Sabrina Carpenter con Please Please Please. 217 canciones sonando en Match 90.1 más pop. Conéctate.

0: Estás en Match 90.1 más pop. Conéctate, escuchamos Lazy Song de Bruno Mars. 218 canciones sonando el día de hoy. Match Real, 5:47. Te tengo invitación para que vayas al concierto de Alejandro Sanz. Así que si a ti te gusta, a tu familia le gusta, muy pendiente porque se van a ganar 4 boletos. 5:47, te digo cómo llevártelos. Informe
1: Vial. Matchers, que tengan un excelente camino. Vamos con toda la información del tráfico y el clima.
2: A vuelta de rueda.
1: Sobre la avenida Orión Sur, entre la avenida de los Reales y el bulevar Gustavo Díaz Ordaz. Vamos muy lentos en bulevar 14 Sur, de la avenida 43 Oriente al bulevar 2 de Octubre. Y con asentamientos en avenida 2 Poniente, de la calle 21 Norte y hasta la diagonal Defensores de la República.
2: Avanza.
1: En avenida 3 Poniente, entre la calle 51 Sur y la avenida Teciutlán Sur. Tránsito ligero en avenida 16 de Septiembre, entre la calle 15 Oriente y avenida 7 Oriente.
2: Clima.
1: 25 grados y esperamos una temperatura mínima de 13 grados. ¿No sabes dónde revisar cómo anda el tráfico? Encuéntranos en X como @tráficopuebla. Tendrás a la mano el mejor contenido vial para llegar a tiempo a tu destino. 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

Estás en Match 90.1 más Pop. Conéctate que vamos a escuchar Loser de Tame Impala. Match, listísimo para participar por el pasaporte Match para que vayas con tres personas más al concierto de Alejandro Sanz. Yo soy Isel Navarrete, te estoy acompañando hasta las 6 de la tarde. Matcher, ¿qué crees? Vamos a tener este gran concierto el próximo 10 de octubre en el Estadio GNP Seguros de la Ciudad de México. Y sí, tú puedes participar para llevarte estos cuatro boletos. ¿Cómo? A través de nuestra página en internet, matchmx.fm, en el apartado que dice promociones. Ahí vas a poder encontrar estos increíbles pasaporte Match con cuatro boletos para que no te lo pierdas por nada, nadita del mundo mundial. ¿Listo? matchmx.fm. Vámonos con más música. Llega el mismísimo The Weeknd, nuestro gran artista Match con Blinding Lights, la rara número 220 del día, sonando aquí en Match 90.1 más Pop. Conéctate.

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10: ¡Qué onda, Matchor! 2 minutos nos separan de las 6 de la tarde. ¡Qué emoción acompañarte en este 22 de septiembre de 2026! Oye, Matchor, arrancamos hora de música continua, lo que quiere decir música sin cortes comerciales. Somos la única estación en todo Puebla que en este momento no tiene cortes comerciales de aquí y hasta las 7 para que tú disfrutes de pura música en tu trayecto. Sabemos que esta hora es complicada en el tráfico, entonces cero comerciales, hora de música continua, solo tú, solo yo y la mejor estación a todo volumen.